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0: Cuando escucho algo así, siento que ya estás bailando en un antro, ya encuadrado,
1: condenado por la tunca. Lo que tú no sabes es que mi propósito del año es estar bien, bien, bien como debe ser, para que en enero del próximo año, ya mis contrataciones en varios antros de mala muerte, yo sé gogueando.
0: Híjole, ya hoy quieres andar gogueando, doctor.
1: Y yo quiero que tú me bautices con un nombre. Nombre no, artístico.
0: Yo te voy a buscar. Es más, ¿qué te parece?
1: Perro, tú no.
0: Que el público en el programa de hoy te dé a conocer qué nombre te pondrían como gogo de aquí para el Real, doctor. ¿Qué nombre sería
1: Amagogo,
0: ideal para el venado?
1: Amagogo.
0: Para ser gogo.
2: El plancharrugas 3000
0: A ver, ponte un fondo de gogo, doctor.
1: ¿Un fondo de qué?
0: Un fondo de gogo para que te imaginemos cómo podría salir. Yo sería tu manager, doctor. Sería tu manager.
1: Por favor, amigo.
0: Para que pues tengas muchísimo show, doctor, por todos lados.
1: Próximamente vamos a estar en la feria de Berriozábal. Ah, no, ese ya fue, ¿va?
0: Ahí está, mira.
2: Vas a estar bogeando, perro.
0: Mira, Ay, yo te paso. Para empezar, yo te pondría primero de espartano, doctor.
1: ¡Va!
0: Mira, nomás. Para que veas.
1: Contratado, pigua.
0: Le pondría yo de espartano. Le pondría yo como unos dibujos fosforescentes en la espalda, como alguna especie de los Vikings, algo en la espalda para cuando entre mi carnal Venado con la Tunca a bailar, primero de la espalda, doctor.
1: Wow.
0: Primero de la espalda.
1: ¿Cómo va a dar la espalda, perro?
0: Sí, tienes que dar la espalda primero.
1: No, porque me van a agarrar las nachas.
0: Mostrando tu
1: Mi espalda.
0: Tu espalda con cobra, doctor. Porque pondríamos una cobra ahí atrás.
1: No, me voy a poner un dragón.
0: Un dragón, o sea, cobra.
2: Te pusieras unas uñas en la espalda. Eso sería bueno.
1: Cállate, porque luego te bloqueo tu Instagram.
0: Así es que vamos a buscar el día de hoy.
2: Papito, es WhatsApp, Instagram y Facebook.
1: Ay, perdón.
2: Cuando vengas a bloquear, bloquea bien, sale.
0: Hoy vamos a buscar
1: ya tu nombre. Ya sé cómo sería mi nombre artístico.
0: A ver, ¿cómo sería tu
1: nombre? Ragnar.
0: No, es mucho. Ese se llama.
1: Déjame ser, perro.
0: No, yo creo que
2: voy a buscar el nombre del apocalíptico.
0: Podrías llamarte
1: que el Gogo Vaquero, dice la Laurita, mira.
0: ¿El cuál?
1: Gogo Vaquero. Oye.
0: El Gogo Vaquero.
1: Saludos a mi carnal. Que el día de ayer, no me acuerdo si ayer o hoy, andaba de manteles largos. Gran cantautor. Okay. Saludos allá a mi carnal, Coronel. No me acuerdo su nombre, pero.
0: ¿Cómo estás, Felicito? No te acuerdas el nombre, güey.
1: No me acuerdo su nombre. Ay, me acuerdo que se llamaba Coronel, pero ahí va, pues su.
0: Saludos al Coronel.
2: Vamos a poner el ojo medio.
0: Gordito, no, en mi canal está como.
1: ¿Cómo qué?
0: Todo movido ahí en la. Se oye así como muy raro todo. Te voy a dar mis audífonos.
2: A ver,
0: no, ahí no, en el canal no está como que mi canal todo movido.
1: No, te quita todo normal.
0: Todo normal ahí, doctor.
1: Es ahí, ¿tú cómo se llama?
0: Entonces,
1: cámbiate de conexión, porfa.
0: A decir,
1: cámbiate de conexión. Pero ahí saludos ahí a mi canal Coronel que anda de manteles largos.
0: Que saque la chela
1: de cine, Coronel, que no se haga pijín. Que saque el toquín.
0: Pero él, ¿dónde vive Venado con la Tunca?
1: Aquí en Tuxtla Gutiérrez.
0: Dependiendo qué colonia es, ¿oriente o poniente?
1: No sé, güey.
0: Si es oriente, sí voy. No. Si es poniente, no voy.
1: ¿Sabes qué si es?
2: ¡En exclusiva! ¡El pigua es clasista!
1: Pero poquito, casi nadie lo sabe. Nadie lo sabe que es clasista, el perro.
0: Es que los del lado poniente.
1: Ya me acordé cómo se llama.
0: No hacen fiestas muy
1: grandes.
0: Los de oriente sí hacen fiesta en la calle.
2: Ah, papá. Porque no son juche, pues pigua.
1: ¡En exclusiva! A Fabián Sabayoa, la Pigua, acaba de declarar que le gustan grandes.
0: No, y es que por ejemplo, las fiestas como los del Oriente y los de Terán son únicas, pues.
1: Ah, sí.
0: Son únicas, papá. Ah,
2: no sabré. Estás siguiendo más.
1: No sabré yo decirte, amigo. Alexa, no sabré yo decirte, amigo, porque nunca me han llevado a las fiestas de Terán.
0: No, no te he invitado, pues, ya de
1: mí. Saludos a mi amigo Leo Coronel, que ya me acordé cómo se llama. Leo.
0: ¿Cómo se
1: llama? Leonardo. Saludos a mi amigo Leo Coronel, que no sé, repito. No sé si fue ayer u hoy que andas de manteles largos. Un abrazote y ojalá se la haya pasado chido.
0: No, ya lo felicitaste como 10 veces.
1: Pero me gusta felicitarlo, es que quiero que me componga mi corrido, por eso. O que se componga el corrido de los bolas de gasnate, estaría chido. Es que es cantautor, güey, y profesional. Ya le ha dado canciones a artistas chidos.
2: Sácale raza, pues, papito.
1: Se lo saco, ¿cuál es el problema, pues? ¿Por qué eres tan celoso, pues? ¿Por qué eres tan celoso? Ay, no. Yo siempre me he quejado de los celos femeninos, pero los celos masculinos, ay, Dios mío, ya te vea. Los celos.
3: No, hola, venadito.
1: Ah, chihuahuas.
2: Ah, caray.
3: ¿Cómo estás, venadito?
1: ¿Quién es ese trans?
0: Mira, venadito.
1: Ya sé quién es, güey.
2: Pachula, papi.
1: Sí, ya sé quién es.
0: Estás diciendo que eres soltero, venado. Sí. No tienes vergüenza.
1: Mi jirafita hermosa, sabes que te quiero y que en este corazón no pagas renta.
2: Diciendo
0: dice
2: otra
0: que
2: cosa.
0: Te puedo poner Max Steel de Gogo.
1: Max Steel. Ay, tampoco no, lleva
2: y
1: tanto.
2: El venado le quisiera poner así en la cabeza.
1: ¡Ah, sí!
0: Una basura.
1: No tengo carro, pero tengo moto. Y lo mismo va a tronar igual que el motor de la moto.
0: ¡Eso!
1: ¿Hace?
0: Andas con todo, doctor. Andas con todo.
2: Rudas del chiqui. Puma. Sigue ahí a tu lado, la ceñito.
4: Sí, sigue aquí, güey.
2: A ver, don Venado.
1: Dígame usted, señor.
2: Música romántico, de ese que no pusiste el otro día.
1: Este, no tengo la que usted me dice, pero tengo esa.
2: Ay, Dios. No, papi, romántico, no esas amadas.
1: Permítame usted tantito.
2: ¿Tienes qué par de anillos tan siquiera?
1: Pues, sí, la tengo, claro que sí.
2: Ah, póngale usted. La quiero de fondo.
1: Claro, permítame usted, señor.
2: Usted también. Y usted también,
3: sí,
2: dice.
3: Sí, me ando yendo hasta
1: Tuxtla.
0: Ahí está.
1: ¡Ah! Mi jirafita hermosa. Aún vives en mi corazón.
2: Espérate, perro, que ahorita vamos contigo.
1: Aunque te vayas a Guatemala.
2: Queridos amigos.
5: Hasta que la muerte.
2: Esta tarde.
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2: Tendremos la declaración en la Vipo. De don Venado. Adelante, Venado. Adelante.
1: Muchas gracias.
0: Hoy o nunca, Venado.
1: Porque los de Berriozábal siempre. Todos los nacidos de allá,
2: habla
1: nunca.
2: De ti, perro.
1: Nunca, por eso, aguanta. Nunca ha salido ninguno miedoso. Siempre somos valientes. Caballeros.
2: A la hora de los balas saliste corriendo.
1: No es cierto, perro, allá vea.
2: Sí,
1: no, nunca.
2: Si llevas casquito y chaleco, saliste hecho magro,
4: mentira no es.
1: No es cierto, perro, yo puse el pecho.
4: Apúrate, pues, hijito.
1: Pero es que no me deja hablar este perro, pues.
4: Tiene que ir a ver al marido, apúrate.
0: ¿Cómo? ¿Tiene marido?
1: Sí, pues.
2: Así como le gustan al venado.
0: Quiérete un poco, hijo.
1: Carnal, ¿quién soy yo para negar mi cuerpo al placer?
2: Apúrate, pues, papi.
1: Si allá no le cumplen. ¿Me permites? Estoy inspirándome, perro. O te muteo, porque recuerda que aquí el poder lo tengo yo. Jirafa, así como tengo el poder yo, así te podemos dar plaza. Déjame hablo con Peirot, mañana mismo tienes plaza. Vienes aquí a Tuxtla Gutiérrez y firmas de una vez tus papeles.
2: Capacitación
1: no, porque el perro este es medio chapulín el pigua.
0: Bueno, no, jamás, hay códigos, papá. Lo que sí es un hecho es, ¿qué edad tiene ella, doctor?
1: No sabré decirte. Pero ya 26, se ve como
2: 26,
1: se ve como de 18 años.
2: Como le gustan
0: 18 años.
1: Se ve como 18 años porque es toda una princesa.
0: No es tu target, 26, entonces.
2: 26, así como le gustan el pico.
0: Ah, bueno.
1: Mira, tiene unos ojitos bonitos. Tiene unos ojitos bonitos, güey.
0: Tiene ojitos.
1: Ah, sí, preciosos esos ojitos. Que adornan esos pómulos.
0: ¿De qué color son sus ojos?
2: Señora, y en su casa.
1: Son color azul verdoso.
0: De catarata.
2: No, papi.
0: No hay azul verdoso allá.
1: Sí, hay azul. Esto es de pupilentes que tiene.
2: Es pupilente, pues, papi.
1: Es pupilente.
3: Y bueno, ejercicio.
0: Y
2: Los ojos no es ejercicio, mamita.
1: ¿Sabes qué es lo mejor que tiene ella?
0: Su marido.
1: Aparte de su marido.
2: Sus hijos.
1: Tiene un...
3: Él los mantiene a los dos.
2: ¡Ah! ¡Ay, no vas a pagar pensión, perro!
1: Que nos
2: mantiene. Esta es la primera que tiene la oportunidad de no pagar para pensión, perro. Échale, échale, échale.
0: Ya está acostumbrado a mi carnal.
1: Carnal.
0: Ya se la sabe.
1: Carnal, yo no soy de los que conquista. Sí. A mí me conquista. No hay niveles, papá. Hay niveles. Te paso el dato.
0: No le hables mal de mi amigo Puma, por favor. Dime.
2: Doña Jirafa, nada más una pregunta. Dime. ¿Usted anda conquistando el venado o el venado usted?
3: Es que él ya me flechó.
2: No, pero ¿quién anda por atrás de sus huesos? ¿Cada quién? ¿Usted a él? ¿Él a ella?
3: Yo detrás de él.
1: Ahí te pasa el dato.
0: Quiero ver una foto de la jirafa.
2: ¡El venado, el oro y el de oro!
1: Mentira no es.
4: Las fotos ya pasaron.
0: Quiero ver la foto de la
1: mentira. Ya te la pasamos ayer.
0: ¿A ver dónde? ¿En el grupo? A ver.
1: Pero para ver una vez nada más, perro. Es que lo eres medio chapulín.
2: Le dedicó tres oraciones.
1: Sí.
0: Ya le dedicó tres oraciones.
1: Entonces, ¿me va a conquistar o no me va a conquistar ella? Sí,
0: adelante, entonces ella es la que está
1: en busca de ti. Sí, claro. Ella es la que me tiene que conquistar, me tiene que decir unas palabras.
0: No, perro.
1: No, güey, obviamente no lo vamos a mandar, güey.
0: Una basura.
1: Respeta, perro.
0: Voy a ver si es su target o no.
1: Sí, es, güey.
2: ¿A ver, qué cosa?
0: Necesito verla.
2: Si es su mero mole, pues las mujeres con hijo, pues, perro.
1: Mentira no es, perro. Mentira no es.
0: No, hijo.
1: Mira.
2: Tiene, chavala.
1: Tiene todo lo que me gusta.
0: Marido.
1: Marido para empezar. Ajá. Así ya lo mantengo, no gasto. Vive al lejos, contrario.
0: Vive lejos.
1: Vive retiradito. Ajá. O sea, puedo tener aquí, puedo tener allá negocito.
2: ¿No? Mira,
0: no seas así.
2: Así basura. Como te gusta ir a dar capacitación a Tapachula, ¿ves?
1: Como me llevas mucho, perro, qué cosa.
2: No te preocupes, la próxima te llevo, papito.
1: Gracias, mi amor, por eso te quiero.
0: Pero quédate con nosotros, jirafa, porque tenemos unas interrogantes para ti. Mientras tanto...
2: No te voy a decir...
0: ¿Qué es lo que vamos a tener el día de hoy? Para todos aquellos que andan en sintonía con nosotros, hoy vamos a tener interrogantes de cultura general. Entre ellas, ¿cuál es el animal que duerme de pie?
2: Y para seguir continuando con este argüente de la smuteada y de la sacada del aire, vamos con la Noti Glutio. Y la pregunta de hoy, ¿la venado dirá que sí? ¿La venado batería?
4: Muy preguntante, pongan atentos, muchachos, porque en unos minutos, la declaración de la jirafa.
1: Y para no perder el target, la frase de mi abuelito en un ratito más también.
0: En efecto, esto y más, a través de las ondas hercianas desde el búnker de Radio Núcleo, esto lleva por nombre...
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2: ¡Vaya! Hasta que le atinó el salato.
1: ¡Cállate, perro! Yo siempre le atino.
2: ¿Cómo decís que están escuchando, mujer, del otro lado? Así hasta...
0: Antes que ustedes sigan googleando por ahí, que vayan a googlear, ¿cuál es el animal que duerme de pie?
2: La jirafa.
0: El cerdo.
1: A chihuahuas.
0: El caballo.
2: Ajá.
0: O el gato. ¿Cuál es el animal que duerme de pie?
1: El caballo, güey.
0: El cerdo. El caballo o el gato.
1: El caballo.
2: El caballo, pero cuando se duerme para siempre, sí se acuesta.
1: Sí.
0: Ok, señor Puma, ¿usted qué dice?
4: ¿Cómo fue la pregunta? ¿Cómo dice que
1: el caballo?
0: ¿Qué animal duerme de pie?

0: ¿Quiénes dijeron? ¿Gato?
1: Eliminado.
2: ¿Me puede subir un poquito más de audio? No me escucho.
0: ¿Quiénes dijeron? ¿Cerdo?
3: Ey, no le digas así.
0: Eliminado.
2: Ey, no te puedes de verdura con el gerente, no te puedes así.
0: ¿Quién es? Ey, más respeto. Más respeto, basuras.
2: ¿Quiénes dijeron? Respeto.
3: Esta es mi voz, ¿eh?
0: ¿Quiénes dijeron?
2: Esta es tuya.
0: ¿Quiénes dijeron caballo? Esa es una respuesta. ¡Correcta! Ahí ponía la de Rocky, papi, la de triunfo. ¡Es correcta, doctor!
3: No estás viendo.
4: Ahorita no te venimos complaciendo, ¿sale?
3: Yo tengo una triste historia de eso.
0: Ok.
2: Adelante, querido amigo.
3: Preséntame, por favor.
4: Preséntalo, pues.
2: Queridos amigos, miembros de esta iglesia, esta tarde, Don Venado viene inspirado porque hay muchacha que lo está escuchando del otro lado. Vamos a escuchar esta triste historia. Adelante, el Venado.
3: Muchas gracias, querido maestro. Ah, no, director.
4: Al porque ahorita ya es director. Se le hizo agua a la canoa, dice el Dani.
3: Ah, ¿qué pasó? No, nunca se me ha hecho agua a la canoa. Siempre he cumplido.
2: Siempre se le hace.
3: Que ya tenía alrededor de 27 años cuando me regalaron un potrillo.
0: Otro potrillo.
3: Un potrillo.
2: ¿Y qué nombre tenía el niño?
3: El Güero se llamaba.
0: ¿Otro entrenador?
3: No, güey, un potrillo.
0: Ah, cuadrúpedo.
2: Ah, no, sí. Tiempo los chamaquitos, pues,
3: en resulta ¿no? ser que pues ya no tenía espacio acá, en el ranchito de acá. Porque está pequeñito el ranchito. Apenas 27 hectáreas. Apenas. Está chiquito.
2: ¿Cuánto?
3: 27. Entonces, tengo unos amigos allá en Villaflores y pues para allá se fue el Güero. El Güero creció, comió bastante pasto, alimento, me llevó a varias cabalgatas, cabalgamos juntos hacia las montañas. Me llevó con varias muchachas a montear, él mientras nos miraba, nosotros monteábamos y la hierba se movía. De repente, una de esas tardes de hace alrededor 4 o 5 años, me dijeron que el Güero... Muyucta aquí el Güero.
4: ¿Cómo?
2: Pues papito también come, fue pues, papi.
3: Sí, güey, se ahorcó solito, güey. Sí. Nah.
4: ¿Cómo?
0: Es una basura.
4: Hizo un paso de la muerte solito,
3: dice. Lo que pasa es que lo amarraron mal, güey. Y Muyuk.
2: Pues sí, tú también.
3: No, pues yo no lo estaba cuidando, pues yo estaba acá.
2: Bien, pues.
3: No, pues güey, yo no lo veía, pues estaba allá. Pero sí, se ahorcó solito. ¿Por qué? Porque están acostumbrados a dormir de pie.
0: ¿A poco?
3: Sí, güey.
0: Así como los caballos.
3: Bueno, los caballos. Pues es, güey, es un caballo.
0: Pero no, ese es un potrillo, ¿no?
3: Pero ya
0: potrillo.
3: Creció, pues. O sea, creció.
0: Pero, ¿por qué crees que murió?
2: Ay, Dios mío, señor.
0: Por eso.
4: ¡Medio menso!
0: No, pero es un potrillo ya, cuando nació.
3: Ya, con tu información, por favor, hijito.
0: No, manda ya, corte, vámonos, hijo. Ya. Manda corte, ahorita volvemos.
3: Bueno, vamos a un corte y enseguida regresamos. ¡No le cambies! Estás... En bola de gasdates. Al regresar tendremos
0: corte, ajusta esto.
3: Tendremos la declaración de la jirafa. ¿Ya no lo vamos a tener?
0: Ya no, apúrate.
3: ¿Por qué?
0: ¡Apúrate!
4: No, porque es envidioso el perro.
3: Le da envidia.
2: No se le declara.
0: ¡Apúrate! Ajusta, mi
3: jirafa, libros. Jirafa, nos tienen envidia. Mira. Porque saben que nos queremos. ¿Qué problema hay? Donde entren dos, sí, puede entrar yo. Claro. Para que seamos tres, obviamente.
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11: Vamos a ver si es el micro. Ah, no, es la caja pirata esa. Pero bueno, vamos a continuar con más, señoras y señores. Señor Venado con la Tunca.
12: ¿Qué pasó, maestro?
11: Operadores y productores de las diferentes plazas, es momento que empiecen a enviar por ahí su audio. Operadores de las distintas plazas, manden su audio, cómo está el asunto del clima, manden su audio si hay algún evento especial, si hay algún carnaval, alguna feria, nos pueden avisar para darlo a conocer con toda la banda. Así es que, un llamado a los operadores de Tapachula, de Mapastepec, de Arriaga, de Tonalá, de Pichucalco, de Comitán, de Villahermosa, de Villaflores, de San Cristóbal de las Casas y pueblos circunvecinos. Ahí nomás se los paso.
12: A la mecha.
11: Mientras
12: tanto. Ya viste. Mi nombre de Gogo. El venado se va a llamar el Devora Pepinos.
11: El Devora Pepinos. Para aquellos que andan en sintonía con nosotros, mi amigo Venado con la Tunca se quiere dedicar a otro oficio. Ahora él quiere ser Gogo.
12: Ah, voy a ser instructor de gimnasio.
11: Estamos buscando algún nombre para Gogo. A ver cuál, el más chido, con ese se queda a partir de ya.
12: No, voy a ser instructor de gimnasio.
11: Va a ser coach, doctor.
12: Y solo con mi jirafita le voy a instruir.
11: Ah, pero no vas a poder ir hasta Tapachula.
12: ¿Quién dice que no? Ella me dijo que me va a venir a traer y me venía a dejar.
11: Hijo.
12: Ella lo dijo, no lo dije yo, lo dijo ella.
11: ¿Ya se conectaron esas piltrafas de la comunicación o ya se quedaron fuera de la jugada?
12: Ya quedaron fuera de la jugada desde que ahora los mutié, güey.
11: Dios de mi vida, pero esperemos que estén pronto, oye, regreso.
12: Oye, ¿ya viste que hay invitados allá en Pichucalco?
11: ¿Invitados quiénes?
12: No sé, ahí están por uno.
11: A ver.
12: Están dos.
11: De aquí los estoy viendo en la cámara. ¿Y quiénes son esas piltrafas, doctor?
12: No sé. A ver si aguantan ahí.
11: Piltrafas de la comunicación.
12: No hay quien aguante ahí en Pichucalco.
11: ¿Cómo que
12: no? Ninguno ha aguantado en Pichucalco.
11: ¿Por qué?
13: Ya se fue el Carlangas,
12: ven. Ya se va ahí el Carlangas. El sábado es su... El sábado Muyuk Tanqui.
11: ¿Y ahora para qué área lo van a mandar?
13: Igual doctor, ese los de Pichucalco.
12: Lo vamos a... Como no rindió, lo vamos a mandar al área de ahí de estacionamiento que lave carro.
11: Ah. Pero bueno, señoras y señores, hay una interrogante de
12: ¡otra!
11: Cultura general. Interrogante de cultura general. Ajá. Y primero que
14: ¿qué
11: lo
14: se
11: sepa,
14: va a ir a buscar a Laurita, dice?
12: Ay, Dios.
11: El primero que lo sepa tiene que contestar con esa agilidad mental.
12: Perverso.
11: ¿Está listo, señor Venado con la Tunca?
12: Siempre listo.
11: ¿Está listo, señor Peruzín?
13: Pues aquí estoy, papito chulo, ¿qué puedes esperar?
11: ¿Está listo, señor Puma Intergaláctica?
13: Sí. ¿Doctor quién?
12: Sí.
11: Ay, mía de mi vida.
13: Muy okay.
11: La inteligencia se mide entre ustedes dos.
12: Ok.
13: No, se mide el cielo en la cabeza.
11: Es, ¿cuál es? Y si el público lo sabe, que lo diga, que lo conteste. Al teléfono 961-6150491,
12: 61961-6150491.
11: 9-1 es igual a 91. ¿Cuál es la capital de Brasil?
12: Brasilia.
11: ¡Ah, oh, perro! ¡Bien! ¡Me dieron con la tuya!
12: Ahí te paso el dato.
13: Pues de ayer a su querida pasada.
11: Ponte pues la de Rocky, doctor. Te lo mereces porque
12: gracias,
11: esa doctor agilidad y ese conocimiento, no cualquiera, doctor.
12: Sí, fue a una escuela. Fui a escuela de paga.
11: Muy bien, doctor. Muy bien. Excelente, doctor. Siguiente interrogante. En efecto, la capital de Brasil es Brasilia. Siguiente pregunta.
12: La siguiente que sigue.
11: ¿Ya llegó Puma, todavía no?
12: Negativo, pariente.
13: Está saboreando la jirafa.
12: Perro.
11: Ok, va. Mencióname mínimo 4 océanos de los 5 que existen.
12: Océano Pacífico, Índico, Antártico y...
13: ¡Ay, bien fácil! El océano de Chenaló, papi.
12: Y una mi vecina de enfrente, que es fresa. Sí, y siempre dice, océano. Güey, ya di 3, güey. El Ártico, Pacífico, Antártico, Índico.
11: ¡Ah, venado con la trompa! ¡Ah, papá!
13: Está con todo el venado.
11: Anda con todos, Puma.
13: Hay que dejar ser pueblo.
12: No, soy venado, no soy Puma.
11: Hay que dejarlos ver.
13: Tiene que quedar bien el venado. Porque, de verdad.
11: ¿Qué arrastrada está dando?
12: Ah, yo siempre arrastro, jirafa. Jirafa. Pego las mejores arrastradas del mundo, ¿eh? Te paso
11: bien
12: el dato.
11: Muy bien. Los 5 océanos son Pacífico, Atlántico, Índico, Antártico y Ártico. Eso.
13: Pero a mí me gusta más la 2X, papi, que la Pacífica.
12: Sí.
11: Siguiente interrogante. Cultura general en esto que es bola de gaznates. ¿Cuál es, si el público lo sabe que nos diga, cuál es el único pájaro que puede volar hacia atrás? 10.
13: El pájaro que mamáis.
11: 9. ¿Cuál es el único pájaro que puede volar hacia atrás?
12: El colibrí.
11: Si el público lo sabe, que nos diga el 961-61504.
12: El colibrí.
13: De reversa,
11: ¡esa
13: mami!
11: ¡Es una respuesta correcta, venado con la tunca! ¡Qué bárbaro!
12: Te paso el dato, carnal.
11: Andas con imparable, venado.
15: Solo te voy a decir una cosa, ya se fue. No quieras quedar bien, güey.
11: Imparable.
12: No te preocupes.
13: Ya se fue.
12: No ocupo quedar bien.
11: Andas imparable, venado. No.
12: Es que yo sí fui a la escuela.
11: Hijo, o sea, eso no.
12: No sé.
13: Lo que pasa es que estoy tratando de que mi hermano quede bien, pues, contra mi muchacha.
15: Que brille, Venancio, obvio.
13: Claro, este es su momento de opacar, pues, papi.
11: Hijo de la tosta. Venado, ¿qué te sientes en hacer los pedazos de estos muchachos?
12: Carnal, estoy acostumbrado.
11: ¡Pa, doctors! Andas con todo, ¿verdad?
12: No son la primer pareja que aplasto.
15: Es una basura. Ah, no, lo mismo va a decir el esposo de la jirafa, ¿no?
12: Por eso no es la misma pareja que aplasto, no es la primera.
13: Maldito rompehogares. Desde ahora será Ricardo el rompehogares. Así como mi compadre este Adán, pues ya para de corso, pues. Es mero temerario, pues. Le dicen el rompehogares, pues. Saludos, hermanos, si me estás escuchando, Samuel. Samuelito, alias el rompehogares.
11: ¿Cómo que el rompehogares?
12: Ey, que dice que nos sigue escuchando.
11: ¿Te sigue escuchando?
12: Que nos sigue escuchando.
11: Está escuchando por ti, pues.
12: Sí, obvio.
11: Andas con todo, pues, doctors.
12: Dianira, ya me gané mi besito porque estoy contestando bien.
11: Sí, tú muy bien, venado.
12: Claro.
11: Muy bien, venado. Es más, ahí se va la siguiente.
12: ¿Para mí o para ellos?
11: Para todos.
15: Okay. Para ti, perro.
13: Para ti, papito. Échale. Lúcete, papel.
11: ¿Quién fue el personaje que dijo aquella frase?
15: Célebre.
11: Solo sé que no sé nada.
13: ¡Ay, nadie va aquí!
12: Beckenbauer, no.
13: No, mami, no digas que amas.
12: No, Beckenbauer es el que se barre más.
13: Escúchalo. Yo solo sé que no sé nada.
15: Es de primaria.
13: Claro, papito. Échale, papi.
15: Ese ya se sabe que fue Sócrates, no es necesario.
11: ¡Ah, no!
12: ¡Muy bien!
11: ¡Muy bien!
15: Y la vez pasada lo dijo el Pigua también, véase.
12: Güey, no me acordaba, güey.
11: Ponga atención, güey, basura.
12: No, en esa sí fallé.
11: Te va a alcanzar de nada.
12: No, en esa sí fallé. En esa sí fallé.
11: Te va a alcanzar,
15: puta. Está bien que seamos de test humilde, pero hay niveles, pues, perro.
12: Ah, claro, papá, a mí sí me siguen. Siguiente pregunta.
13: Ay, no seas grosero con el apocalíptico. Sí,
11: pues. Siguiente pregunta.
13: Adelante, Miguel.
11: Edson Arantes do Nascimento.
13: Ay, cómo no, eres facilísimo, el rey Pelé,
11: pues. Conocido
12: Pelé,
11: como
12: Pelé, güey.
11: Pelé, ah, sí, muy wey. Bien, venado. No, Pelé, bien. Andas con todo, venado, no.
15: Pelé la esta mejor.
11: Increíble, venado.
12: Rey Pelé no, Rey Pelé fue después de haber cosechado los mundiales que ganó. Y por ser de hecho sigue siendo el jugador más más pequeño en jugar un mundial a nivel de todo. Y
15: también
12: de todos.
15: Es nuestro ídolo, es más negrito que nosotros.
12: Exactamente.
13: No, espérate, que fue más pequeño.
12: Y por eso es conocido como el rey. Pero Edson Dorantes do Nascimento en Brasil es conocido como Pelé.
11: Muy bien.
12: No como Rey Pelé. Te
11: muy
12: paso
11: bien,
12: el dato.
11: Muy bien, venado.
13: Ya me desmayé de tanta información.
15: Si vas a decir algo, estúdialo bien, fue basura.
12: Claro, yo sí te vi todo.
11: Con todo.
12: Mira, licenciado en Ciencias de la Comunicación debe saber de todo.
11: Ahí va.
12: Y el que no lo inventa.
11: La última interrogante.
15: Es verdad.
13: Yo como soy licenciado en asuntos que no les
11: película,
13: importa
11: por eso. ¿Qué película? Y mentira no es.
14: Mentira no es ese perro.
11: ¿Qué película se basa en la vida de un matemático con esquizofrenia?
13: ¡Por tus poquitos nos cajacharon!
15: No.
11: ¿Qué película se basa en la película de un matemático con esquizofrenia?
12: ¡Ah, Chihuahua!
11: La teoría del todo.
12: No.
11: Una mente maravillosa o descifrando un enigma.
13: Descifrando un enigma.
12: No, la B.
11: La teoría del todo. Una mente maravillosa.
12: Una mente maravillosa.
11: Muy bien, venado, paso, mecha, venado.
12: Para el lato, amigo.
11: ¡Bienvenida, doctor! Una mente maravillosa fue en el 2001. Y se basa en la vida de John Forsythe, matemático con esquizofrenia, que ganó el premio Nobel de Economía en el 94.
12: Solo fallé en uno.
11: Ay, carnal, andas con todo.
13: Sí,
11: desde mira, que te enamoraste de la jirafa,
13: de doctor. Ligando,
12: desde que estoy enamorado de jirafa, bueno, ¿qué te digo?
13: Y de su marido también.
12: No, su marido es el que nos mantiene.
15: Hijo así vinieras todos los días, perro inspirado.
12: Ahora es un corte 6:41.
13: Y mentira,
0: no es.
13: Sale, que dice. ¡Fu!

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3: Two minutes.
4: Bueno. ¡Será porque regresamos!
3: Two minutes, dice el señor Venado con la Tunca. Lo que sí es un hecho, muchachos, es de que ya están llegando, bueno, de manera responsable los audios de los operadores y productores de las distintas plazas.
5: Solo Carlangas es que
3: solo
5: ha mandado.
3: Solo falta uno que otro que no ha cumplido de manera profesional. Llamado para operadores y productores de la plaza de Tapachula, de Mapastepec, de San Cristóbal, de Comitán.
5: Saludos a mi Laurita.
3: De Pichucalco, de Arriaga, de Tonalá, de Villahermosa. Para que manden su mensaje de audio, muchachos, de lo que está sucediendo a sus alrededores y cómo está el asunto del clima.
5: Licenciado, ¿qué pasó?
4: Quiero mandar un saludo a don Juanito. Mentes, ¿me comprendes? Mentes, no sé por qué me entiendes que en este momento tú no me harto estoy. Que está cumpliendo años, pues, don viejito, pues.
5: ¿De dónde es?
4: Sí. Allá de la plaza de Comité.
5: Ah, entonces no nos interesa.
3: Méndez, muchas felicidades.
4: Pero es el único que manda audio, pues.
3: Te deseamos muchas
5: felicidades.
3: Muy bien, Colocho, donde quiera que andes. Es el único responsable.
5: No creo.
3: Profesional.
5: No creo.
3: Profesional.
5: No creo.
3: Ay, no. Pero bueno. ¿Qué se acostumbra ya, señor Perucci en Comitán, cuando alguien cumple años? ¿Qué se acostumbra?
5: Le revientan el huevo.
3: ¿Cómo?
4: ¡Viva! ¡Ya tragos!
3: Ah, puros tragos.
4: Ah, es cierto. Es como aquí como el San Cristóbal, papi, que les hacen su... ¿cómo se llama? De papel crepé, pues, papel china. Les hacen su rejita, pues, por así decirlo, pues. Es un entrelazado, pues, de figuras, pues, que le ponen ahí en la puerta del recién nacido, pues. Haz de cuenta que en la puerta de su cuarto, pues, le ponen harto papel.
5: En la puerta de la iglesia llora un niño.
4: Llora un niño. Para que pase, pues, así y rompa la cadena, pues, así, pues. Está chido ese.
5: Yo creo que igual hace mi vecina, güey.
3: ¿Cómo hace?
5: Lo mismo. Para que tenga algo que romper cuando entran a su cuarto.
6: Se entrelaza también.
3: Es una basura este. Es una basura. ¿Sabes qué es lo peor de todo? Que mentira, ¿no?
4: Yo ya conozco a su vecina.
5: ¡Perro!
4: Y su hermana también.
3: Pero bueno, así las cosas, muchachos. Vamos a compromisos. Está conmigo el señor Peruzim.
4: Y el otro lado del charco, allá. Allá donde estaba la jirafa, la puma.
6: Y del otro lado, en la capital del estado, la pigua del male.
3: Y a mi lado se encuentra el único hombre que venció a Nimo.
6: Niña de mis ojos.
3: El hombre de la barba negra. Venado con la
6: Max Steel.
5: Y yo nada más te paso el dato que son las 6:54 y esta es Bola de Gasnates.
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0: importation. Aquí en la bola de gas natation, señoras y señores, vamos a darle lo más rápido de la desinformación que está aconteciendo a través de su colonia, barrio, ejido, ciudad, ranchería, o simplemente allá fuera de su casa. Vámonos rápidamente con el hecho que sacó de cobre la día de ayer, porque el por Diosito santo, quisiera yo ser diputado para estar echando argüente como estos salados, pues por Dios. Resulta que los diputados la día de ayer querían echar majiza ahí en la Cámara de Diputados, pero no se arrancó el otro. Resulta que un diputado de origen chiapaneco de apellido Gutiérrez Mancía, pues retó a majiza, pues, al otro del diputado Arturo Ávila, creo que se llama, tío, el otro sonso, y le estaba gritando a gritos de que eres y que tú, que allá, que eres esto, corrupto, y el otro tú también. Pues estaban diciendo sus verdades en la cara, pues los dos, pues, por Dios. Tanto así que se estaban empujando, se estaban encarando, pero por Diosito santo, nunca se arrancaron. Yo estaba esperando a ver en qué momento respondía uno el otro, porque hasta sus frentes chocaron en algún momento. Pero, ay, par de guiones, pues, se hubiera soltado uno. ¡Eso! Con tal, los dos tienen fuero, los dos no los pueden meter al bote, los dos no hay denuncia que vaya a proceder porque tienen ese fuero la político, por lo tanto, la majiza que se hubiera armado hubiera estado bien chida, porque parecían dos gallitos de pelea, pues, entre pico y pico y pico y nada de nada, pues. Ya se parece la hermana del Venancio, pues, entre está dando picones y nada, que a veces da entrada, pues. Bueno, eso cuenta su vecino, pues, porque conmigo es otra cosa. El chiste que el resultado de este asunto fue que se echó viral todo este despagre allá en la Cámara de Diputados, donde estos dos diputados, uno chapareco y el otro saber de dónde, pero se querían agarrar a Maguisa. La saldo de este asunto, pura gritadera, pues, parecen ya dos señoras gritándose de esquina a esquina cuando están peleando marido, pues. Se pelean más chido que los cumbieros en Tuscla y los de San Cristóbal y Comitán, que estos dos atarandados, que ya se querían pelear, que ya querían echar maguita. ¡No digan amadas! No se dieron, pues, por Dios santo, pues, por puro argüente, pues, pura amada, pues. Pero bueno, vámonos en otro asunto. Vámonos hasta la hermana República de España. Vámonos directamente a este asunto, porque el día de ayer se oscureció de día. Sí, así como te está escuchando, se oscureció por más o menos un minuto 30 segundos toda la República Hermana de España y lugares circunvecinos. No nos vamos a morir. No vais a pensar que ya el juicio final está llegando. Bueno, pareciera que sí ya, por con los temblores, la eclipse, la alineación de 17-8 planetas, pues ya pareciera que Chusito nos quiere mandar a trepo, pero no. Resulta que un eclipse de sol allá en la hermana República de Europa, en España, para ser incierto. Y verás que qué chulada, pues, se oscureció, pues, hasta ganas de echar patada en esos 1 minuto 30 segundos, que es lo que dicen que dura el Venancio. Pero, toda la banda de allá quedó bien, Felipe, y con tenis, porque dice, pues, no lo vais a ver tus ojos, chum, pues, la sol, pues, sí, no lo vais a ver directo la sol, pues, porque te vas a quedar choco. Sí, porque cuando llega su anillo, pues, y lo suelta ese lucecita, arroja rayos quimio-violeta y lo medio menso, te va a dejar choroco. Hasta el momento no han reportado ningún choroco allá en la República de España, pero sí que se oscureció por el eclipse de sol. ¿Dónde? Pues ahora sí que 1 minuto 30 estuvo oscuro la hermana República de España.
1: O sea que el Puma es un eclipse andante.
0: ¡Es correcto! Porque siempre lo ando oscuro. ¡Y vámonos a otro asunto! ¡Vámonos a este asunto que está sacando de contexto varias situaciones allá en la hermana República de ¿cómo se llama? De Baja California. Beatriz engañó a un hombre con un amor falso para después extorsionarlo con $1,000,000. Sí, esta triste historia data de esta manera. Beatriz conoció a su hoy denunciante. La conoció en redes sociales. Le dio like a sus historias. Le echó like a sus fotografías, a sus Instagram y a sus videos que subía. Poco a poco, ella y él se fueron uniendo en un coqueteo constante. En ese coqueteo donde entre guiños, entre likes y demás cosas, fue surgiendo lo que supuestamente fue un coqueteo, un amor de internet. El coqueteo pasó a mensajes más picantes, fotografías inocentes, videos medio chuscos. ¡Ay, el amor! Hasta que consiguió que el inocente y el enamoradizo hombre comenzara a mandarle videos.
2: Del venado no van a estar hablando.
0: Igualito que el venado. En esos videos, pues le mostraba parte de su ser encuerado, lo duro de sus sentimientos.
1: ¿Y Rafa, estás escuchando?
0: Lo constante que él hacía el ejercicio. Ella, Beatriz se llama la ceñito, sabía que era un hombre casado. Y cuando ya tenía suficiente material comprometedor de esos que se toman joto encuerado, esos que se toman joto agarrándose a la nariz, de esas que en poses media sepsis y en paños menores, le estamos hablando que este cortejo no fue de un día, fue de aproximadamente un trabajo de inteligencia de Beatriz de aproximadamente entre 15 y 20 días. Sí, no fue mucho, fue entre 15 y 20 días o menos, donde el muchacho, el inocente casado, le mandaba las fotos de ese de carácter. Sí, de ese carácter sexual. Beatriz sabía que el hombre estaba casado. Y cuando ya tenía suficiente material comprometedor, le dijo o copelas o cuello. Comenzó a exigirle $1,000,000 a cambio de no enviar las conversaciones y los videos a su esposa. Y lo peor, subirlo a las redes sociales. Sí, exhibir sus partes, exhibirlo él. Así como Diosito lo mandó al mundo. Aunque la víctima no cayó tan fácil. Agarra el vivo este mi compañero y dice, ok, te voy a pagar $1,000,000. La citó en algún lugar para concretar la supuesto pago. Y sí, él siendo de Baja California dijo, nos vamos a ver en Los Cabos. ¡Ah, perro! Nada más que en un lugar de un atractivo más. Beatriz llegó confiada, creyendo en que iba a recibir su $1,000,000. Pero quienes ya lo esperaban eran agentes de la Secretaría de Seguridad Pública de Baja California Sur, porque el desgraciado ya le había metido la denuncia por extorsión. Entonces, él aún mantiene su anonimato y su matrimonio a salvo. Mientras ella, sí, ella queriéndose pasar de pipa, va a pasar un rato, pero dentro del bote, porque sí, inmediatamente a la hora de llegar por los señor justicia dijeron, ¿tú eres Beatriz? Sí, ¿qué pasó? ¿Trae la paga? No, pero sí un par de esposas para llevarte al botiquín por extorsión. ¡Y vámonos! Se espera que la ceñito pase un largo tiempecito dentro del botiquín, porque atarantado este mi compadre que mandó fotografías y con todos sus asuntos y con todo, ahora sí que la paga completo. pues levantó su denuncia. Y esta va directamente a la boutique. Y para acabar este asunto, sí, el indiciado, el muchacho, el señor este, el que levantó el denuncia, pues sí, fue a corroborarlo cuando la muchacha lo tenían detenido, porque la extorsión, tanto la varias partes y varios delitos, le están haciendo cargo y voy a parar a la boutique. Así que, sellito, si usted planea hacer ese tipo de amadas para extorsionar a hombres casados, pues ya encontró quien la horma de su zapato y puedes ir a parar al bote. Así que más vale pedir prestado que sacarle $1,000,000. Y vámonos a otro asunto. Vámonos hasta la hermana República de Campeche, porque mire usted, Dios Padre Santo, ahora sí nos vamos a morir. Es captado en la vivo y la directo un supuesto fantasma. Sí, en cámaras de seguridad de un calle allá en la hermana República de Campeche. Mire usted que se ve que la cámara de video y la gran chuchada está lagrando pues con todo, viendo que un sujeto caminando sobre la banqueta. En un primer toma, pues todo pareciera que fuera normal, que viene un señor caminando como si nada. Pero ahora sí viene la suspenso, viene la hora temeraria, porque la otra cámara, la otro ángulo que da la espalda, sí, porque la primer toma era de frente y la se veía como venía caminando este individuo, pero la otra cámara empieza a darse cuenta que en metros más adelante la silueta de este hombre se empieza a desvanecer. Sí, ante los ojos de la cámara que lo grabaron allí en Campeche, se ve como esta silueta de este hombre se desvanece completamente. Muchos piensan que en realidad es la alma de un difuntito que sigue penando sobre las calles de Campeche. Otros más vivos su cabeza dicen, no, ha de ser un defecto de la cámara. Pues mire usted que yo ya vi el video, solo que no lo puedo compartir porque estoy bloqueado. Pues resulta que sí se alcanza a ver cómo se va desvaneciendo a lo lejos y un carro va pasando casi simultáneamente, sin enfocar al individuo. Así que aguas con los fantasmas que van pasando por las calles de la Campeche, porque ¡ay, güey! Hasta los chuchos estaban ladrando. Y a la hora que lo vieron que se desapareció, hasta la curliflor se les frunció, porque se echaron para atrás y ya no siguieron ladrando. Y hablando de otro hecho de fantasmagórico, hablando de otro hecho paranormal, nos vamos hasta la hermana República de Ecuador, donde se ve un chamaquita que está bien Felipe y con tenis jugando con sus juguetes, pues. Sí, está jugando con sus muñequitas. Cuando de repente se ve que la muñeca se sienta solita, pues. Está acostada la muñeca de tamaño real y de repente se sienta y voltea la cabeza.

0: encima a la muñeca, que en lugar de salir corriendo la niña, la muñeca ya no sabía ni qué hacer porque se ve que era espante, pues que se quedó parada, pues la muñeca, ¿ve? Así lo quedó viendo la chamaquita, pero la chamaquita media temeraria. La chamaquita, hija del mero cucú. Y yo creo que era su pariente, la cucú, porque lo empezó a agarrar a cachetada, manotazo, golpe, manazo. Una santa magiza que le pusieron a la muñeca, que yo creo que el espanto, el espíritu que estaba cachando dentro de esta muñeca, no le habían dado ni en su otra vida, ni en su primera, ni en la última, como la magiza que le puso la chamaquita, porque la agarra de las patas, la zangolotea, la que la avienta a la pared, la avienta al piso, le pone cachetadas, le empieza a pisotear. Pero lo más impactante de este asunto es que la chamaquita nunca tuvo miedo. Y todo esto fue grabado por una cámara de seguridad allá en Ecuador. Así que más valientes como la niña no creo, porque la venado sale corriendo. Y ya para cerrar este asunto, extraño movimiento el día de ayer, sí, un accidente bien accidentado sobre la autopista San Cristóbal Tuxtla Gutiérrez a la altura de la kilómetro 11, terminó en un gran desgracia, pues. Un trailer que venía circulando por esta vía se fue para la voladero y desafortunadamente estaban prensados, pues, los ocupantes, cuando este asunto se empezó a incendiar, pues. Sí, la trailer se empezó a incendiar, momentos de suspenso se vivieron, porque ya la traila, la parte de la motor estaba prendido, mientras dentro del cabina se encontraban dos personas que totalmente prensado, que no podían escapar, gracias al rápido oportuno del movimiento señor de los tragajuegos y de varios señores que iban circulando sobre esta vía. Lograron sacar a los dos individuos, eso sí, magizados, pero vivos. Hasta acá las noticias de hoy. Sígueme a través de la TikTok, todavía estoy vivo todavía, y en la página de Facebook a través de Edgar Perucia Barca, que estoy bloqueado, pero todavía activo. Hasta el día sábado vamos a poder subir contenido. Hasta acá, la desinformación. Bueno, cambié el micrófono hasta su casa. 7:23, bola de gasnate.
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0: Frecuencia 100.1 aquí en Tuxtla Gutiérrez. Y bueno, y por supuesto, a todas las frecuencias que están unidas con nosotros desde el búnker de Radio Núcleo. Un beso a mi amiga Pau, que anda en sintonía con nosotros.
1: Ah, estás mandando saludos.
0: Y esa de mujer.
1: Otra. Güey, no tienes llenadera, pigua.
0: Ay, lástima, doctor.
1: Lástima que seas ajena al fruto prohibido.
0: Y también voy a mandar un abrazo a mi amiga. A mi amiga Mirna. Todas son
1: otra,
0: comprometidas.
1: Otra, Mirna.
0: Todas mis amigas son comprometidas.
1: ¿Y mi qué
0: amiga
1: tiene?
0: Mirna, no, güey. No les voy a presentar a mis amigas, ustedes son coches.
2: ¿Y qué tienes? No, si hasta, a ti te hasta, da igual, güey. Agarra
0: marido, hasta como marido agarran ustedes.
1: Sí, así amigas. Da, y pues hay que compartir.
0: No, abrazo, mi amiga.
1: A mí, Mirna, yo fui al kinder, pelón, carnal. Yo fui al kinder.
0: Al pelón, ¿ah?
1: Yo fui al kinder.
0: ¿A qué kinder?
1: Al kinder enseñan a compartir las cosas, carnal. Lo viera el director cómo compartía las maestras.
0: ¡Otra! ¡Oh, tu boca!
1: Oye, espérate, dime. Hablando de saludos, quiero saludar allá a mi padrino Salvador, a mi madrina Anita, a Jimena, y a mi hijo Emilio, que nos van escuchando, vienen para Tuxtla, y van al Parque de la Marimba. A mi hijo, güey, y solo tengo uno. Sí, el que es.
2: No, pero... el mentiroso, ¿y tu hija?
0: Sí, sí, pues, los dos. Las gemelas que tuviste, solo basura.
1: Uno, solo son dos, güey, y los dos viven ahí en Berrio. Pero es uno es niño y el otro es niña.
0: Bueno.
1: Pero saludos ahí a mis padrinos, ajá, a mi prima y a mi hijo, a mi bebé. Le mando un beso.
0: Eso, ahí está. Pues mientras tanto, colochos, vamos a ver qué hicieron nuestros grandes operadores y productores de las distintas plazas.
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0: Y vamos a ir directamente primero con Pichucalco. Vamos a ir primero con Pichucalco, un hombre que ha estado siendo todo un profesional como siempre.
1: No creo.
0: Pero al parecer se va a retirar de la familia Radio Núcleo.
1: Ya lo estás corriendo.
0: Porque se va a ir al extranjero.
1: Ah, sí.
0: Ah, pues para que vean, saludos.
1: Se va al extranjero, se va a Guatemala.
0: Un abrazo.
2: Por culpa de Laurita de la O.
0: Un abrazo en Pichucalco. Saludos a la tierra del calor. Al 91.3, adelante.
4: ¿Qué traza, bola de gaznates? ¿Cómo estamos? Excelente tarde desde Pichucalco, Chiapas, la casa del jabalí. Aquí Carlos Castillo compartiendo la información más relevante, o sea, la información del clima, pues. En este momento, Pichucalco, Chiapas tiene por temperatura actual 28 grados centígrados con una sensación térmica que a esta hora del día, imagínate, ronda los 31 grados centígrados. Conforme avance la noche, es posible que se desarrolle alguna tormenta, entonces tome usted las precauciones y va a salir a disfrutar de este jueves. Y para los próximos días, el calor y la humedad van a seguir haciendo de las suyas, pero también se esperan lluvias y tormentas frecuentes, así que si vas a salir, mejor lleva tu paraguas, porque en Pichucalco uno nunca sabe si va a salir el sol o va a caer el aguacero. Amigos, desde esta región del mundo les envío un gran abrazo. Fue un placer y un gusto compartir con ustedes este tiempo la información del clima. Si Dios nos los permite, todavía mañana me van a escuchar. Y si no, cósmicamente les mando una.
0: ¡Lástima que se acabó! ¿Cómo es, Puma? ¿Cómo
2: la
0: es?
2: Tiempo de cargar.
5: Así, así.
0: ¡Adiós!
2: ¡Ángel mío!
0: Saludos a Pichucalco y de esta manera también vamos a saludar.
2: ¡Que se largue!
0: ¡A la banda
1: que se vaya! Espérate, le quiero poner las golondrinas allá. ¿Cómo se llama? Pero que se vaya de una vez. ¿Ya para qué mañana? De una vez hoy. De todos modos, no los está capacitando nada bien a esos muchachos. No les está capacitando.
0: Ponlo, pues sí.
1: Ahí está ya, pues. Dedícale unas palabras, Pigua. Adelante, Pigua.
2: Estás que te vas y no te has ido. ¿Qué esperas, perro, para largarte?
0: ¡Ay, no!
5: ¡Hola, chucha!
2: ¿No era así?
0: ¡No!
2: ¡Ay, disculpen, pues me dejé llevar por la momento!
1: Ojalá que te vaya bien o que te vaya mal, pero ya no regreses, porfa. Ni siquiera por tu celular.
0: ¡Un adiós!
2: ¡Ojalá que te vaya bonito!
0: No es un final definitivo, sino una pausa en el camino. Charlie, si tu instinto es largarte,
1: pues alárgamela.
0: Ve a donde quieras y disfruta de tu vida. vive, sonríe y haz el amor.
1: Pero no con la Laurita de la O.
0: Vámonos directamente también hasta Mapa. Saludos a mis amigos de Mapa que andan también en sintonía con nosotros y como todos los profesionales que existen allá en el 95.1. Adelante, la tierra de los mapaches.
6: ¿Qué onda, chicos? ¿Cómo están? Un gustazo saludarlos. Soy Gaby, de la hora de la O. Estamos a 29 grados centígrados con una sensación térmica de 37 grados. Y bueno, sí, les cuento, ya nos llovió bastante fuerte.
1: Richie de la R.
6: También decirles que los aprecio y los estimo mucho. Este es mi último audio.
1: ¡Otra vez! ¡Ah, Chihuahua!
6: Voy a estar en este horario. Les deseo que se la pasen muy bien, cuídense mucho. Y también comentarles que aquí en Mapa tienen su casa cuando gusten. Les mando un beso, un abrazo. Y los
1: estimo. Y motel muchísimo. También, que decía.
7: Yo quiero que me invite al motel a Zamaca.
1: Adelante, Pigua.
0: Ni modos.
7: Tengo un asuntito por ahí.
0: Hasta siempre, Laura de la O. Gracias.
8: El giro sí te va a extrañar.
0: Por esos recuerdos que tú y yo.
1: ¡Ah, Chihuahuas!
8: ¡Ah, caray!
0: Hemos compartido y lo sabes. Porque un adiós.
7: Nunca la conoció, dice.
0: Jamás, nunca será olvidado. Hasta siempre, amiga mía. Y si te cambias de horario, no te olvides armar el itinerario. El adiós no es definitivo. Pronto estará Puma en tus brazos.
1: Y si no, de calangas.
0: Y si no, aunque
7: y
0: sea
7: no solamente
0: Leonardo,
7: en sus brazos.
1: Y
7: en esta también.
1: Y en esta.
0: Adelante.
1: Ay, vamos a extrañar sus filtros.
0: Oye, están corriendo, ya está corriendo como toda la gente bovenado ya de plano.
1: El Carlangas que ya la sacó de trabajar.
0: Bueno, lo que sí es un hecho es te deseamos lo mejor de lo mejor.
1: Yo sí te deseo.
0: Y nos estamos escuchando en otro momento.
1: Ojalá y que no. Ojalá que no regrese. Igual que
8: la cambiaron de horario.
1: Igual que la Yolivet, que no la regresen.
0: Pero bueno, ahí está. Y de este punto nos vamos a ir hasta las montañas. Allá se encuentra el señor Peruzzi, el rey de la brecha virtual.
8: ¿Y no, por qué?
0: Hombre descendiente de pie grande.
8: Bueno, muchas gracias. Ya llovió hace rato. Y el gas también, así que... pues todo tranquilo, sin novedad. Vámonos rápidamente hasta la hermana República de Tzimul, Chiapas. Sí, a la zona de la Tzimulera, 24 grados en este momento. Hizo calor por la mañana, pero se pronostica lluvia para más tarde. Así que esténse pendiente, porque no nos vaya a agarrar el agua.

0: Sí, porque aquella zona está ardiendo la calor. La calor que lo siento yo. Vámonos hasta San Cristóbal de las Casas, donde en este momento se registran 18 grados centígrados. Sensación térmico de 17. Se espera que la mínima sea 13. Hoy sí, no hizo tanto la calor como otros días. Solo llegamos a los 25 grados. Porque desde temprano se nubló y desde la 1 de la tarde hasta las 4 estuvieron los aguaceros, pero con Mauser P. Lástima que estoy bloqueado, por eso no les puedo transmitir nada porque se hubieron encharcamiento. Hasta acá la desinformación. Mando cámara y micrófono hasta la central de abasto.
1: Muchísimas gracias, señor Peruchi. Vámonos hasta la tierra del Atlántico. Allá donde la región más solicitada es la del Puma.
2: No creo.
1: Hombre intergaláctico, vamos contigo, descendientes de Pierrot.
3: Órale pues, ya está, pigua, ya sabes que si andas por estos rumbos, para ti la promo gratis.
2: Va, que gratis. Te la comes toda, perro.
1: Ya te la sabes.
3: Pero vámonos a Cacahuayón, porque ahorita Cacahuayón 25 grados centígrados, sensación térmica de 25, quiere decir que ya están recuperando las frescuras que lo caracterizan. En Tapachula, en Cubachula, 27 grados centígrados, la sensación térmica está que no se aguanta, 31 grados, eso que ya llovió, leve, pero llovió, o sea que va a alborotar más el calor. Vámonos a Huixla, porque ellos... 29 grados centígrados, la sensación térmica de 36, días de mi vida. Está caliente esa ciudad. No me cayó. Pero bueno, es lo que les toca, amigos de Huixla. Hay que mantenerse hidratados. Nos vamos a la capirucha del estado.
1: Muchísimas gracias, doctor. Mientras tanto, ¿regresaba el calor o frío?
2: Frío. No me acuerdo bien, pero hoy estaba haciendo... calorcito, estaba nublado, estaba parcialmente nublado, carnal. Estábamos a 25 ahorita.
1: En algunas partes de Tuxtla Gutiérrez estará haciendo...
3: frío como la tartamuda del marido de jirafa.
1: Fíjate que antes de que nos vamos a corte, doctor, un joven nigeriano de 22 años se casó con una CEO estadounidense de 56 años, doctor.
2: Yo, ¿dónde consigo una de esas?
1: Yo quiero una también, doctor.
3: Aquí está. Yo quiero una.
2: Ah, aquí manche. Está.
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6: No sé, que aquella basura ya vende hasta uniforme también.
7: Ah,
6: todo sí. Vende ya más.
8: ¿Quién?
9: No, el Crico, güey. Necesita lana para pagarle al Peruzzi.
6: Todavía no te ha pagado, doctor.
9: Mira, esta es la primera vez y única vez que voy a tener más seguidores que Peruzzi en Instagram.
6: Ay, no seas cruel.
8: Sí, pues no tengo Instagram.
7: Lo sí. Voy restregando.
6: Mi querido Peruzzi, ¿cómo va tu situación con eso?
8: Ahí vamos avanzando, con la gracia de
6: ¿ya
8: Dios
6: quedó?
8: Ya llevamos asesoría. No, es un proceso largo. No,
9: como fácil. Lo que te gusta.
6: Son unos 15 días.
8: Esperemos que sea menos, papito, porque imagínate, me volaron WhatsApp, Facebook personal y el Instagram.
9: O sea que no eres, tú el que me pidió prestado dinero.
8: No. Y qué bueno que le prestaste para ver si sí que te pagan.
9: Bestia, güey.
6: Hijo de la tostada.
8: No, o sea, no.
9: Gracias a Dios no era mucho, eran 20,000 pesos nada más.
8: No me preocupa porque es el tema de clonación. Lo que me preocupa es que la misma plataforma fue la que me... Así que tengan cuidado, bueno. Por favor. Hay gente mal en este mundo.
9: Saludos a ese que te quemó, perro. Ese de seguro debe haber sido.
8: Precisamente es cara de verdura. Yo creo que es por ahí que Dios lo bendiga.
6: Porque hay gente muy mala. Mato
8: de manos de Dios.
9: Tú pónmelo.
6: ¿Por qué habrá gente muy mala, doctor?
8: Pues hay gente que no le ni un itch
7: le hace mal. Le da envidia nomás.
9: Y nos tienen envidia porque saben que nos queremos.
6: Pero el venado la canción.
9: Pues que lo quiera mi amigo, pues yo sí lo quiero.
7: Bueno, pero lo quiere.
9: No, yo sí lo quiero a mi amigo, yo sí lo quiero.
6: Oye, según supuestamente viene calle 24, ¿eso quiénes somos vos, venado?
9: No sé, yo es de Chihuahua, o sea.
8: Yo solo conocí a los de la calle 13.
6: Yo también a los de los de
9: la yo a los de la 18. Es puro 18.
6: Pero ¿quién es calle 24, doctor?
9: Que yo sé calle 13 también.
6: Que supuestamente viene a Tuxtla Gutiérrez.
9: Bueno, ¿dónde lo estás viendo?
6: Ahí lo están compartiendo las piltrafas.
9: Ah, pero si no lo puede compartir.
6: Ay, no, o sea. Ah. Macho,
8: sí, porque en mi otra cuenta también estoy bloqueado.
6: Hijo
8: no,
6: de
8: la madre. Gracias a Dios, todavía que existe la página oficial, pues, porque mi
7: ¿cómo?
8: Sí, me bloquearon mi otra cuenta. Bloquearon a los administradores de mi página.
6: Pero sí, alcanzaste a ver que se cayó o cayeron muchísimas cajas de cerveza acá en Tuxtla Gutiérrez en un tráiler, o ya no lo alcanzaste
8: sí,
6: a ver.
8: Sí, todavía lo alcancé a subir en la noche, me papi.
9: Sí, por eso es que lo bloquearon.
8: Y luego le dije a la gente que no se preocupara porque era puro envase. No estaba
9: bien. Por eso es que lo bloquearon. Por eso es que lo bloquearon, güey.
6: Por eso nadie fue a recoger, güey.
9: No, por eso lo bloquearon a Peruzzi, güey. Todo lo denunciaron su página.
8: No, yo les hice favor de avisarle, pero que estaba vacío, imagínate. Pobre gente, hubiera ido a los puros sonsa a traer puro envase, pues, ni lleno estaba.
9: Ya hubieras dejado.
8: Cuando vayan a tirar un trailer, mínimo que tenga producto lleno, pues no vacío.
9: No, había estado chido, güey, que la banda hubiese llegado y que hubiera encontrado las botellas vacías. Hubiera estado muy chido. Y la neta, te hubiera estado chido.
6: Sí.
9: Claro, sí. ¿Para qué? ¿Para qué?
8: Uno aquí en México es sin hambre, papi.
9: No, por eso. Para que se les quite la mañana de la rapiña, güey.
6: Pues ya está. Entre son peras y son
7: manzanas. Así dile a los de Wixla, güey.
6: El otro también. Gracias, Venado, ya nos vamos.
9: No nos vayamos todavía.
8: Recuerden seguirme en Edgar Peruzzi Abarca, la página oficial. Ahí se, todavía seguimos.
6: Pero está bloqueado,
8: bueno, sigue la página
9: Richie activa. El Venado Hernández en Facebook e Instagram.
8: Hasta el sábado voy a poder subir contenido.
6: Eso, gracias, Puma.
10: Gracias a ustedes, excelente noche. Nos escuchamos mañana.
6: Gracias, Peruzzi.
8: Gracias, hermanos miembros de esta iglesia. Este despegue ha terminado.
6: Fabián Samayoa La Pigua les dice gracias. Y esto fue El Sabor de una Bola de Gaznates. Adiós.
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7: Las 8 con 2 con 11.
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2: Son las 8:15.
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0: 8:19. 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Así que, pues bueno, ¿por qué no? Vámonos con música y esto es El Gran Varón de Willy Colón.
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0: 832.
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0: Con 35 minutos y vámonos con Pasteles Verdes. Obviamente es un grupo conocido, peruano por cierto, de baladas románticas y pop psicodélico, fundado en 1970 en Chimbole por los hermanos Hugo y César Acuña Leca. Alcanzaron la fama mundial en los años 70 con éxitos inolvidables como Recuerdos de una noche y Esclavo de amor. Esto es Recuerdos de una noche de Pasteles Verdes, aquí en la estación que soñé. Ahora.

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2: Con 38 y vámonos con los Terrícolas, originarios de Morón, Venezuela. Es un grupo famoso musical de balada romántica fundado en 1968 por los hermanos Soler. El conjunto alcanzó gran fama internacional en la década de 1970 gracias a grandes éxitos e inolvidables, por cierto, como Juro que te amo. Y en esta ocasión vamos a estar escuchando Cenizas, justamente, de los Terrícolas. Son las 8 con 39 minutos, justamente aquí en la estación Que Soñé.
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4: Son las 8:42 y pues bueno, nos vamos con un poquito de la Sonora Santanera con El Nido, que nos presentan aquí, pues bueno, o sea, los grandes, ¿no? Y pues bueno, son las 8:43 aquí en la estación que soñé.
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2: Son las 8:46 y vámonos un poquito con Eddie Santiago. Al final de cuentas, pues bueno, ¿qué les puedo decir de este grande? Él nació el 18 de agosto de 1955 en Toa Alta, Puerto Rico. Es un célebre cantautor y uno de los más máximos exponentes en la salsa romántica y sensualona, consolidando su fama, como, pues bueno, en las décadas de los 80s y los 90s y con grandes éxitos como Lluvia y Tú Me Quemas. Así que vámonos con Qué Locura Enamorarme de Ti de Eddie Santiago, aquí en la estación que soñé. Son las 8:46.
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5: 8:52.
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Son las 8:58 y bueno, vamos a platicar un poquito sobre Jenny Rivera. ¿Qué les puedo decir? Ella es la diva de la banda, o bueno, fue la diva de la banda, y también una cantante, empresaria, compositora estadounidense de origen mexicano, que vendió más de 20 millones de discos y se convirtió en la figura femenina más importante del género regional mexicano, justamente antes de, pues bueno, tener el accidente aéreo. Pero bueno, también un dato también más conocido es que ella nació el 2 de julio de 1969 en Long Beach, California. Así que bueno, vámonos con un poquito más de música, solamente aquí en la estación que soñé.

0: Ay, Selena, baila, Selena. Pues bueno, vamos a hablar un poquito de Selena Quintanilla, conocida como la reina del Tex-Mex, y fue una cantante, compositora y diseñadora estadounidense. Considerada un ícono cultural, revolucionó la música latina y el género regional con éxitos inolvidables como La Flor y Amor Prohibido. Y pues también un dato de ella es que ella le gustaba mucho diseñar sus propios vestuarios. Qué bellísima era la Selena, ¿verdad? Pero bueno, vámonos con más música, son las 9:02. Y bueno, vámonos aquí con más música en la estación que soñé.
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0: Esto que estamos escuchando es Amor Prohibido de nuestra querida reina del Tex-Mex, Selena Quintanilla.
1: 9-3. 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
2: Son las 9:09 y pues bueno, ¿qué les puedo decir? Vamos a estar escuchando un poquito de los Tigres del Norte, porque sí, o sea, también vamos a poner un poquito de música de ellos, porque se fundaron en 1968 en La Rosa Morada, en Mocorito, Sinaloa. El líder Jorge Hernández, junto con sus hermanos y un primo, formaron el grupo de jóvenes para ayudar a su familia a cruzar Estados Unidos para tocar, y un oficial de migración pues los llamó Little Tigers, y así nació su nombre legendario, Los Tigres del Norte. Los escuchas justamente en la estación que soñé. Son las 9:10.

0: Fundado en Monterrey, Nuevo León, el 2 de julio de 1993 por Beto Zapata y Pepe Elizondo, Grupo Pesado es una de las agrupaciones más emblemáticas de la música norteña en México y conocidos como el grupo que vale lo que pesa. Han marcado la historia del regional mexicano con un estilo romántico y norteño. Obviamente, pues como les dije, fundado por Beto Zapata y el bajo quintista Pepe Elizondo. Y bueno, vámonos con más música justamente de Grupo Pesado. Así es, en la estación que soñé. Vámonos con más de Grupo Pesado, que es humillante. Son las 9 con 14 minutos.
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fundado el 21 de marzo de 1978 en Ojinagua, Chihuahua, por el saxofonista Juan Domínguez. Conjunto Primavera nació coincidiendo con el equinoccio de primavera, mira nomás. El grupo se consolidó como uno de los máximos exponentes del género norteño con saxofón, alcanzando gran fama internacional en los años 90 y 2000. Así que, bueno, vámonos con un poquito más de música con esto que es también justamente de Conjunto Primavera.

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Y bueno, vámonos un poquito más con esto, un poquito de los señores de Bronco, ¿por qué no? Bronco es una legendaria banda mexicana de música regional mexicana especializada en el estilo grupero, fundada en 1979 en Apodaca, Nuevo León, por José Guadalupe, Lupe Esparza. El grupo es famoso por sus baladas, sus cumbias y sus rancheras, marcando toda una generación con éxitos masivos como Sergio el Bailador y Que No Quede Huella. Así que pues, ¿por qué no? Vámonos con un poquito más de música. Esto es de Bronco. Justamente aquí en la estación que soñé.

0: 9:26.
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0: Y bueno, vamos a escuchar un poquito de Guardianes del Amor. Es un famoso grupo mexicano de música romántica y grupera que fue fundado en 1992 en la Ciudad de México por iniciativa del productor argentino Aníbal Pastor. Obviamente destacan por conseguir 5 nominaciones al Latin Grammy en la categoría de mejor álbum grupero. Y bueno, como no, también en este bloque también vamos a escuchar un poquito más de... Así es, vamos a escuchar un poquito de Los Acosta, que por cierto, Los Acosta, pues bueno, es una famosa banda mexicana de balada romántica, cumbia y música grupera. Obviamente, pues eso también se fundó el 10 de mayo de 1979 en San Luis Potosí. Sus integrantes principales son Ricardo Acosta, que hace la voz y de compositor, a Sergio Acosta, que hace de los teclados y los arreglos, y Ernesto Acosta, que hace del bajo. Son conocidos también como el grupo consentido de México y América. Los estás escuchando justamente en la estación que soñé.
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0: Estamos con 100 Abriles de Guardianes del Amor.

0: Pues bueno, con esto despedimos a Guardianes del Amor y nos vamos con Los Acosta, como una novela, porque sí, aquí lo prometido es deuda y les prometimos una canción de Los Acostas. Solamente aquí en la estación que soñé, son las 9:38.
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0: 9:42.
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1: Vámonos con un poquito de los Vázquez, ¿por qué no? El Super Show de los Vázquez es una famosa agrupación mexicana de música tropical y cumbia. Se formó en 1968 en Acayucan, Veracruz, y son conocidos por éxitos como como la chunchaca, y por innovar y cambiar el acordeón por el sintetizador. Pues obviamente modificaron su apellido original de Vázquez, ya ven que Vázquez se escribe con S y con Q, con Z y así, ¿no? A Vázquez con K, para distinguirse del medio, ya saben, para ser cool y hacerse notar, ya lo saben. Y pues bueno, son las 9:44 aquí en la estación que soñé.
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en este bloque vamos a ponernos a bailar un poquito con Internacional Carro Show. ¿Pero quiénes son ellos? Pues bueno, fundados en 1986 por la familia Hernández Moreno en Zacatecas, México, Internacional Carro Show es una legendaria agrupación de música tropical conocida como la institución tropi romántica de América. Y destacan por éxitos como Veneno de Amor, Amor de Unas Horas y No Me Compares. Claro que también les tenemos otro gran grupo que es un poco amantes, un poco novios de Campeche Show.

0: Pero bueno, también, ¿quiénes son ellos? Bueno, pues Campeche Show fue oficialmente fundado en 1980 en Ayotla, Estado de México. Y Campeche Show nació en los restos del grupo Brasil 7, creado en la década de 1970 por los hermanos Vidal, Víctor y Humberto, o bien conocido como Beto Rosas, originarios de Puebla, y se convirtieron en una emblemática institución de la música tropi romántica en México y Estados Unidos. Ay, aquí hay mucho show, ¿verdad? Como que sí, como que no. Pero bueno, los escuchas aquí en la estación que soñé. Vámonos con un poquito de Internacional Carro Show con Amor Añejo. Son las 9:50.
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0: Y bueno, vámonos un poquito con Campeche Show, que pues bueno, nos va a deleitar con el noveno mandamiento. Son las 9:53 y lo escuchas en la...
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1: Y bueno, pues ya llegamos al final de este pequeño bloque. Nos vamos a volver a escuchar el martes, ¿cómo de que no? Pero bueno, vamos a despedirnos con un poquito de tiburón. ¿A cargo de quién? Ahorita lo vamos a averiguar.

0: No me escucho. A ver, ¿tú me escuchas? ¿No? ¿Ya? ¿Sí? ¿Me logran escuchar? Ok, sí, sí, segura. Ok, perfecto. Oigan, son las 9 de la noche con 57 minutos. A ver, si me das un poquito más de volumen, aquí en audífonos, el de abajo, ahí, súbele. Ok, a ver, bájale un poquito al máster. Ok, perfecto. Ahí, sí. Ok, a ver, enciende tantito la tablet. Y entran los mensajes y la misma gente te va a decir si nos escuchamos chido. Ahí estaba bien, ahí estaba chido. Sí, sí te escuchas, dice, pero muy lejos. Ok, entonces sí, dice que me escucho muy lejos. A ver, es que creo que es allá. Pero bueno, ya, yo creo que ahí está bien. Chacarrón, ¿qué quiere Chacarrón? Chacarrón. Sí, está exacto, yo creo que ahí. Bien, entonces, oiga, morrillos, fíjate que en esta noche, sí llegué, sí estoy con ustedes, sí estamos con toda la banda. Y ahorita, bueno, ha llegado la hora de despedirnos. Gloria Preciosa, oye, por favor, muchísimas gracias. Quiero que sepas de que quiero hacerle el reconocimiento social. Social y con toda la bandita, quiero hacerle el reconocimiento, dice... Llegando tarde y ni se te escucha. Ah, chihuahuas. Por fin, ¿me escucho o no me escucho? Por favor, escríbanlo porque no puedo escuchar los audios ahorita. ¿Sí me escucho? La misma banda me lo va a decir. Lejos. Me dice que lejos. Entonces, micro 4. A ver. Ok. Ya sé. A lo mejor, bájale allá en el 4. Bájalo todo. Todo. Ok, vamos a ver. Ahí, ¿ya me escucha? Ahora ya te escuchamos muy bien. Ahora sí. Ah, ok, perfecto. Dice Chucho, te escuchas como la radio de mi abuelito en aquella época. ¡Hora! ¡Hora, hombre! Bueno, oigan, quiero hacerle el reconocimiento a Gloria Preciosa que está con nosotros en esta noche. Fíjese que ella está en capacitación. ¿Cómo te has sentido, mi Gloria, después de pues las patadas, los golpes, las llaves que te he puesto, ¿no? ¿Cómo te has sentido, mi Gloria?
1: Pues me he sentido pues un poquito asustada, la verdad, o sea, y no por los regaños, no por los gritos. ¡Ay, no, espérate! Yo sé que es por mi vida. No, mentira.
0: Digan no a la violencia.
1: Aquí puro amor y paz. Pero sí, me he sentido un poquito entre cansada, la verdad, porque es como de que estar aquí, estar allá, estar en todo y a la vez en nada. Entonces, pues no sé, o sea, porque pues apenas estoy aprendiendo y pues bueno, yo creo que ya aquí la raza ya lo notó.
0: Yo creo que la banda ya lo notó. Pero bueno, oigan, no sé por qué se escucha así este rollo. La neta, yo no estoy de este lado. Pero bueno, espero que solamente paso para decirles gracias a esta chiquilla. Va a estar con nosotros todavía 2 semanas más. Estoy haciendo el compromiso con toda la gente porque está con nosotros aquí recibiendo porrazo seguro para que ella pueda estar, mira, pero macizo. Sí, no sé por qué se escucha lejos. ¿Lo escuchas?
1: Yo sí te escucho súper bien.
0: Sí, yo le escucho con eco, pero bueno, entonces va a estar todavía algunos días con nosotros, morrillos, y lo único que, pues voy a decirle a Gloria es muchas, muchas gracias por la paciencia, y a ustedes también, porque estaré aquí con ustedes, aunque tal vez al aire esencialmente no, ella estará con ustedes, pero ella está justamente para eso, ¿no? Para aprender en todo lo que da. Léelo.
1: Aquí voy a estar de chismosa, porque yo tengo el poder ahora.
0: Efectivamente, sí, solamente que falta que yo firme.
1: ¡Ay!
0: Bueno, morrillos, oigan, pues muchas gracias, Gloria.
1: De nada, 5 pesos.
0: Nos estaremos escuchando. ¿Cuándo te escuchamos?
1: El próximo martes, sin falta, ¿eh?
0: Y entonces el próximo martes. Y ya en la última semana, porque todavía nos va a quedar todavía de esta. Son 2 semanas, ¿no? La semana que viene, en la última semana yo creo que entramos juntos.
1: Ajá.
0: Entramos juntos al aire la última semana para que podamos hacer algo del espacio de un servidor junto con Gloria. Y ahí la vamos a estar ahí echándole los kilos para que ella quede al Siri pasadito. Mientras tanto, los dejo con música, morrillos. Yo literal me estoy despidiendo porque sí, ya no regreso con ustedes. Pero se quedan con muy buena música a través de la estación que soñé. Gracias, Gloria. Bye, go on,
1: de nada, vámonos.

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2: Son las 10 con 8 minutos.
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0: Saludos a nuestro amigo Mario Quintero, Los Tucanes de Tijuana. 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
5: Bienvenidas y bienvenidos a Revista del Consumidor Radio. Soy Joy Ramírez y en esta ocasión nos acompaña la chef Erika Fonseca para preparar el platillo Sabio Profeco de este mes. Muchas gracias por acompañarnos, bienvenida.
6: Vamos a preparar unas deliciosas setas al pibil. Para preparar nuestro platillo necesitaremos 4 tazas de setas deshebradas, media cebolla fileteada, 30 gramos de pasta de achiote, un clavo de olor, 2 pimientas gordas, 1/4 de taza de vinagre blanco, 1 taza de jugo de naranja agria, 2 chiles guajillos y 1 cucharada de aceite. Para la cebolla encurtida, media cebolla morada fileteada, 2 chiles habaneros fileteados, 1/4 de taza de vinagre blanco o de manzana, el jugo de 2 limones, 1 cucharadita de comino en polvo, 1 cucharadita de orégano seco, media cucharada de aceite de oliva y sal y pimienta. Para la salsa de habanero que acompañará al platillo vamos a ocupar 5 chiles habaneros, 2 dientes de ajo asados, 1/4 de cebolla, el jugo de un limón y 1/4 de taza de aceite de oliva. Y finalmente, para servir nuestro platillo, medio kilogramo de tortillas y 1 taza de frijoles molidos. Para el adobo de nuestras setas al pibil, comenzaremos desvenando nuestros chiles guajillos, retirando el tallo y todas las semillas. Ahora directamente al fuego, llevamos los chiles por aproximadamente 8 segundos para asar. Se darán cuenta que están listos cuando la piel de los chiles se encuentra brillosa. Esto hacemos para liberar todo el aceite de nuestros chiles. Después, los remojamos en agua caliente de 10 a 15 minutos para suavizarlos. Para preparar nuestro adobo, licuamos los chiles guajillos, el achiote, el vinagre, el jugo de naranja, el clavo, la pimienta gorda y un toque de sal. Ojo, si consiguen naranja agria, pueden omitir el vinagre. Licuamos muy bien y reservamos. Ahora, calentamos el aceite vegetal en una sartén y acitronamos la cebolla por un par de minutos. Después, agregamos las setas previamente deshebradas e incorporamos con la cebolla. Antes de que las setas suelten todo su jugo, agregamos el adobo y mezclamos hasta que todas queden cubiertas. Probamos y, de ser necesario, volvemos a salpimentar. Dejamos cocinar por aproximadamente 8 minutos hasta que el adobo haya reducido. La reservamos y ahora vamos a nuestra salsa de habanero. En un comal colocamos los chiles habaneros, el ajo y la cebolla y los asamos hasta que estén tatemados. De esta manera sueltan todos los aceites. Después los retiramos del fuego y los llevamos a licuar con la cebolla, jugo de limón, sal y pimienta. Ahora agregamos nuestro aceite de oliva en forma de hilo sin dejar de licuar para emulsionar y obtener una textura entre salsa y aderezo. Rectificamos la sazón y reservamos. Ya que tenemos nuestra salsa lista, vamos a preparar nuestra cebolla encurtida. Utilizaremos la cebolla morada fileteada, chile habanero fileteado, orégano y comino molido, también jugo de limón y mezclamos. Agregamos un poco de vinagre blanco o también puede ser de manzana. Salpimentamos al gusto hasta integrar todos los ingredientes. Colocamos un poco de aceite de oliva y terminamos de mezclar. Dejamos reposar por 30 minutos o hasta que notemos que la cebolla esté suave y de color morado. Finalmente, para servir nuestro platillo, calentamos muy bien las tortillas y untamos un poco de frijoles negros molidos. Agregamos nuestras setas al pibil y acompañamos con la cebolla encurtida y la salsa habanero al gusto. ¡Listo! Ya podemos disfrutar nuestros tacos de setas al pibil. Recuerden que el platillo Sabio Profeco es muy fácil de preparar, tiene buen sabor, aporta un balance nutricional y rinde para varias porciones. Anímense a prepararlo y cuéntenos en nuestras redes sociales cómo les fue. No olviden que también pueden ver esta receta en nuestro canal de YouTube Profeco TV. Yo soy la chef Erika Fonseca y fue un gusto cocinar con ustedes en Revista del Consumidor Radio.
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5: Ahora cuéntanos, una vez que ya nos has platicado la receta y el procedimiento, queremos saber acerca de tu cocina y también de ti, ¿cómo fue que empezaste tu camino en la gastronomía?
6: Pues mira, yo primero, les quiero contar esto, yo no quería estudiar gastronomía, yo quería ser doctora. Entonces, mi meta era como salvar a la gente de ser diabético. Era como mi sueño porque mi mamá es diabética.
5: Tu objetivo,
6: entonces,
5: ¿no?
6: Ajá, era como mi objetivo siendo doctora. Entonces, bueno, por mil cosas no logré como ya mantenerme ahí en la carrera. Solo estuve 6 meses y después me gustaba mucho cocinar desde chiquita. Eso sí, con mi abuelita paterna y con mi mamá, pues siempre me involucraron en la cocina. Y dije, bueno, pues será como otra rama en la que a lo mejor yo puedo hacer algo por las personas en esta cuestión del cuidado, ¿no? De la salud. Y por eso creo que la gastronomía me llamó la atención, porque creo que a través de la alimentación, pues obviamente podemos mantenernos sanos, ¿no? A través de lo que le damos a nuestro cuerpo. Y por eso fue que empecé a decidir estudiar gastronomía. Soy licenciada en gastronomía.
5: ¿Y actualmente cómo definirías tu cocina?
6: Mi cocina es práctica, balanceada. Sí, cuido muchísimo que sea balanceada y que sea creativa también, ¿no? Que no te aburras utilizando el mismo ingrediente, sino que también le des cierta variedad, ¿no?
5: Versatilidad.
6: Exacto.
5: También. Y respecto a la combinación de ingredientes, me llama la atención el platillo de este mes, que fue setas al pibil. ¿Cómo fue que se te ocurrió esta receta? O sea, cambiar, creo que lo habías dicho también durante la grabación del platillo, siempre estamos acostumbrados a que el platillo es
6: con carne de cerdo,
5: con carne de cerdo, ¿no?
6: Sí, es como la clásica.
5: Ajá. ¿Y cómo fue que tú pensaste en las setas?
6: Pues mira, te voy a compartir algo. Hace unos años, no ya bastantes años, fui vegetariana y dejé de serlo por una razón muy, muy buena. Yo daba clases de cocina mexicana. Entonces era un poco complejo cuando había, no sé, receta de carnitas, receta de cochinita pibil, receta de tacos, no sé, tacos al pastor, infinidad de recetas que llevan proteína animal. Y cuando las probaba, pues me caían muy mal, ¿no? El organismo es muy inteligente, nuestro cuerpo es muy inteligente. Y si tú le empiezas a acostumbrar a darle cierto tipo de alimento, obviamente le dejas de dar uno, va a reaccionar y eso es muy normal. Entonces, pues fue imposible, ¿no? De esta forma, o me enfermaba o también no probaba los platillos de mis alumnos, entonces decidí no. Pero en esa búsqueda de recetas, que yo soy muy taquera, entonces decía que un taco que me guste mucho es el de cochinita pibil, la verdad, ¿no?
5: Sí.
6: Entonces dije, ¿cómo lo puedo hacer para que no extrañe un taco de cochinita pibil? Entonces dije, claro, las setas, me gusta mucho utilizar las setas porque tienen la consistencia como de carne, como carnosita.
5: Sí, la textura.
6: No, la textura. Generalmente los hongos, las setas y también los hongos portobelo tienen esa textura que es como carnosa y hasta la forma en que como la deshebramos se ve como si fuera carne. Y ya de paso, pues tienes toda tu porción de verduras, ¿no? Que eso es lo que siempre busco en mi comida de todos los días. Por eso es que se me ocurrió ese tipo de receta que

0: de colaborar acá.
1: Fascinada, porque he aprendido yo. Y también sé que al transmitir una receta así, ¿no?, que quede práctica, alcanzable, económica y nutritiva, pues siento que ya dejé un granito.
0: Sí, para que repliquen la receta. Y finalmente, ¿cuál sería tu consejo para que justo las personas se acerquen de nuevo a la cocina y tengan este acercamiento con los ingredientes?
1: Pues yo, mi consejo sería, vayan a los mercados y que se animen un día, que compren un espárrago, unas calabazas, lleguen a su casa y las cocinen, ¿no? Yo creo que a través de Profeco en el canal pueden encontrar muchísimas recetas. Entonces es eso, que se animen, que se den la oportunidad de fallar también, porque así es la cocina, un poquito prueba y error. Y sería eso, que se animen a probar ingredientes que a lo mejor nunca han probado y que se pueden sorprender un montón con el sabor y que hasta pueden descubrir una técnica maravillosa de cómo saben más ricos, ¿no? Okay. Ese sería como mi mayor consejo, que visiten mercados, supermercados, que compren un ingrediente, el que quieran, y que lleguen a cocinar.
0: Que se atrevan,
1: que se atrevan,
0: ¿no? Que se atrevan.
1: Sí.
0: Bueno, pues muchas gracias por esta plática, por acompañarnos y por enseñarnos esta versatilidad de las setas al pibil. Muchas
1: no, al
0: gracias.
1: Contrario, muchas gracias a ustedes y espero nos veamos muy pronto.
0: Seguro sí, seguro que sí. Los invitamos y las invitamos a que consulten nuestras redes sociales y que acudan al canal de Profeco TV en YouTube.
1: Gracias.
0: Gracias.
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1: Las 11:04.
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2: Son las 11:51.
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4: Son las 11:55.

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3: Son las 12:12.
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1: Son las 12 con 24 minutos.
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2: Son las 12 con 35 minutos.
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1: Son las 12:42.
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1: Pero esta música, ¿por qué no se toca en vivo? A ver, toca en vivo. No, pues ¿quién la va a tocar en vivo? Pues yo la voy a tocar, compadre.
2: Probando, sí, probando.
1: Y ya, hace 20 años.

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2: Son las 12 con 55 minutos.
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3: Es la 1:15.
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3: Es la 1:34.
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2: Es la 1:45.
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2: Es la 1:56.
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2: Son las 2:07.
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2: Fierro. De las cumbias originales con mis compas Grupo Frontera
3: y Fuerza Rígida, compadre.
2: Fierro, pues, márquele, compa Carlos. ¡Sí, sí! ¡Vale!

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1: Son las 2 con 29 minutos.
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1: Son las 2 con 39 minutos.
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3: Son las 2:53.
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2: Son las 3 con 15 minutos.
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2: Son las 3 con 24 minutos.
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2: Son las 3 con 33 minutos.
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1: Son las 3:53.
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3: Son las 4:14.
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3: Son las 4:34.
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2: Son las 4:45.
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2: Son las 4:57.
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3: Son las 5:13.
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2: Son las 5 con 34 minutos.
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3: Son las 5:45.

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2: Son las 5:56.

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1: Nació para cantar, un hombre que nació para producir, un hombre que nació para componer, un hombre que nació para llegar a tu corazón a través de las ondas hercianas de la radio y las redes sociales. Aquí está el señor Alejandro Guzmán, el cocodrilo.
2: Ya no se acordaba ni cómo me llamo, qué vergüenza.
1: Es que estaba confundiendo con el Luis Martínez.
2: Qué bárbaro. Queridos amigos, atención, atención automovilistas, este viernes 14 de agosto, o sea, hoy, aplica el Hoy No Circula para todos los coches con engomado azul y placas terminación 9 y 0 y también permisos. Siempre que tengan holograma 1 y 2, la restricción es de 5 a 10 de la mañana, de 5 de la mañana a 10 de la noche, y tanto en CDMX como en los municipios del Estado de México en donde aplica este programa. Los vehículos 0 y doble 0 circulan normalmente, así que si ya se la sabe usted, ponga atención. Si tu coche tiene engomado azul, termina 9, 0 o permiso, es más, 1 y 2, este viernes les toca descansar. Les dejo con todo el cariño del mundo una mañana rica. Estamos recibiendo llamadas, se recuerda, 5551668929. ¿Qué queremos que nos manden, mamuchón?
1: Pues mira, mensajes de audio para que nos digan cuál es la rola que les da para arriba o que nos den los datos para hacerle su dedicada. A mí la rola que me da para arriba es la del Conjunto Primavera, Hoy en tu Día. O a mí la que me da para arriba es la de Desvelado, de Bobby Pulido, o alguna más reciente. O la que tú quieras, pero dejas grabada tu nota de voz al 5551-668-929, mi coquín.
2: Que nos marquen ahora mismo 5551-668-929 porque queremos recibirte. Mira, ahí está una. Bueno, buenos días. Hola, hola. ¿Quién habla?
3: Hola, hola, buenos días.
2: Hola, buenos días.
3: Soy Ivonne Caro Medina.
2: Hola, Ivonne Caro Medina, ¿cómo estás? ¿De dónde nos llamas?
3: De Atizapán, de Zaragoza.
2: Ay, bienvenido a Atizapán. Cuéntanos, Ivonne, ¿cuál es la canción que te da para arriba esta mañana de viernes?
3: Mira, corazón, hay muchísimas.
2: Ajá.
3: Pero a mí me encanta la del Perdedor de Aventura.
2: Y se la ponemos con todo el cariño del mundo. Es una gran canción, mamuchino.
1: Efectivamente, aquí está el Perdedor de Aventura, pero viene acompañado de una última pregunta. Tú y nosotros vamos
3: para arriba con los Hijos de la Mañana.
2: Eso me encantó.
3: Diga, mis Hijos de la Mañana.
2: Gracias, hermosa Ivonne, suerte y buen día. Genial día, excelente día. Y una última pregunta.
1: Tú y nosotros vamos
3: arriba con los Hijos de la Mañana.
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2: Estamos buscando el Perdedor de Aventura para complacer a la Ivoncita. Escúchala, está buenísima.
1: Efectivamente. 6:06.
2: ¿Quieres una canción? 5551-668-929. Por WhatsApp, grábate. O por llamada, márcanos. Te complacemos.

0: encanta. Buenos días, ¿quién habla?
1: Hola, buenos días.
0: Hola, ¿quién Víctor. Llama? ¿De dónde llama? ¿Víctor?
1: Sí, amigo.
0: ¿De dónde nos llamas, mi Vic?
1: Aquí de la Gustavo Amadero.
0: Va, te pasa el mamochín para que te atienda.
2: Mi querido Víctor de la Gustavo Amadero, ¿cuál es la rola que te da para arriba, carnal?
1: La de Agüita de Coco.
0: ¡Ay, papá!
2: ¡Uy, está súper viral esta rola ahorita, mi coquín!
0: Me encanta, déjate de que esté viral. Es de las chidas de toda la vida. Son las 6:10, hermano Vic. Una última pregunta.
2: Tú y nosotros vamos.
1: ¡Para arriba!
0: Para servirle, muñeco, aquí en La Cabuena.
2: ¡Uy!

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1: La frase del día me la dijo mi abuelito también, para variar, mi querido Coquín, mi querido público, y me dijo así: solo el que trabaja sin ver el reloj podrá salir a gastar sin ver la cartera. Solo el que trabaja sin ver el reloj podrá salir a gastar sin ver la cartera.
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2: En México son las 6:14.
1: ¿Quieres una dedicada? ¿Quieres decirnos cuál es la rola que te da para arriba? Pídela. 55-51-668-929.
2: Este show te da para arriba.
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0: Aló, aló, buenos días, ¿quién habla? Hola.
1: Hola, Coquito.
0: Hola, buenos días, ¿con quién tengo el gusto?
1: Con Gus.
0: Ese mi Gus, ¿de dónde me llamas, mi rey?
1: Pues aquí de Coquitlán, Izcalli.
0: Ah, o sea, todavía no sales de la casa, chamaco flojo.
1: No.
0: Qué bárbaro. Cuéntame, mi Gus, ¿qué rola te da para arriba esta mañana?
1: A mí la rola que me da para arriba es la de En Privado de Manuel Turizo y Javi.
0: ¡Ah, oh, caramba!
2: Está buena, está buena. Hay que ponérsela.
0: Me gusta. ¿Qué horas son?
2: En este momento ya son las 6 de la mañana con 16 minutos.
0: Amigos, una última pregunta. Tú y nosotros vamos...
1: para arriba con los hijos de la mañana.
0: ¡Eso! Las 6 con 17 ya.
2: ¡Qué bueno!

0: Hola chicos, hola chicas, la rola que te da para arriba me la tienes que pedir. Si quieres que lo hagamos en vivo, 5551-668929, me marcas cabina. O 5551-668929, vía WhatsApp, te grabas y también te atendemos de esa manera. Mamuchino, llamada.
1: Bueno, buenos días.
2: Aquí suena la que buena 97.1.
1: ¿Cómo te llamas, amigo de Guadalajara, Jalisco? ¿Cómo te llamas?
2: Julio César.
1: Mi querido Juli, ¿cuál es la rola que te da para arriba en Guadalajara esta mañana?
2: La rola que me da para arriba es la de Lágrimas de Escarcha con Kalimba, con Cañaveral.
1: ¿Lágrimas de qué?
2: Lágrimas de
0: Escarcha. Lágrimas de Escarcha. ¿Es original de Tiberio y Gatos Negros? Pero la grabaron
1: de Kalimba y Cañaveral.
0: Exacto,
1: Kalimba. Que por cierto, les quedó muy bonita. Sí, la tenemos preparada, aquí está lista. Pero antes, una última pregunta.
0: Sí, nosotros vamos.
1: ¡Para arriba, señor de Guadalajara! ¡Para arriba!
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1: ¿Qué horas son, mi coquín?
0: Las 6:20, mamuchín.
1: Efectivamente, ya había olvidado que Tiberio y los Gatos Negros grabaron esto hace más de 40 años.
0: Pero, mi rey, la verdad es que son canciones tropicales que nunca pasarán de moda.
1: ¡Súbele!

0: Atención, atención, si quieres dedicada, pídela 55 51 66 8929. También hacemos dedicadas. O grábanos por audio al WhatsApp de La Qué Buena. ¿Cuál es la rola que te da para arriba para arrancar deliciosa tu mañana? Tiempo de corte comercial.
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2: Ya te la zapa, que te la cuez. Si quieres llamada en vivo, márcanos al teléfono. Si quieres nota de voz con la rola que te da para arriba, hazlo a través del WhatsApp, pero todo a través de
1: Qué Buena.
0: Corazón.
2: En este momento ya son las 6:24.
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1: Qué sensación extraña.

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1: Las 6:33, buenos días.
0: Únicamente 27 minutos para que sean las 7.
1: Me encanta, estás escuchando el 92.9 del centro de la República y más de 73 estaciones afiliadas. Formamos el show que va para arriba.
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1: Quisiera ser un nina.
2: Que venga mi coquín.
1: Gracias.
2: Que venga mi coquín.
1: Gracias. Buenos días, buenos días, buenos días. Buenos días, buenos días, buenos días. Estoy buscando ni más ni menos que al amigo Christopher.
3: ¿Qué tal? Buenos días.
1: ¿Qué onda, mi Chris? ¿De dónde nos llamas, muñeco?
3: Yo ahorita estoy en Monterrey.
1: Ah, caramba, así que es hasta el Cerro de la Silla.
2: ¡Qué bello, compa!
3: Pues yo me vine acá a trabajar.
1: ¿Hace cuánto?
3: Hace ya cerca de un año.
1: ¡Uy! ¿Y dónde está ensayando entonces?
3: Ella está en Ciudad de México.
1: ¿Y por qué no te la has llevado, carnal, después de un año?
3: Pues estamos en eso, todavía hay cositas ahí pendientes, ¿verdad?
1: Ok, pues hay que buscarle. Nada más te quiero recordar que el paso que se quiere dar, la única forma de darlo es dándolo, aunque suene extraño la recomendación.
2: Claro.
1: Pues la verdad así es, ¿no? Déjame buscar a Itzayana. Hola, Itzayana, ¿estás por aquí?
4: Sí, buenos días.
1: Hola, Itza, buenos días. Hablamos de la Qué Buena del show que va
2: ¡para arriba!
1: Permítame, le presento ni más ni menos que al mismísimo Adrián el Mamut Padilla.
2: Permítame presentarle al mismísimo Alejandro el Cocodrilo Guzmán.
1: ¿Cómo estás, Itza? Buenos días.
4: Buenos días.
1: Oye, ¿estás, supongo que descansando todavía o ya te habías levantado?
4: No, ya me había levantado.
1: ¿Trabajas, corazón?
4: No, pero ya hay cosas que hacer.
1: Ah, perfecto. Pues qué bueno que entonces eres madrugadora, porque así no te perturbamos el sueño. Y te quiero informar que hay una persona que nos está marcando desde el Cerro de la Silla con un bocado de chicharrón norteño en la boca. Y está muy preparado para decirte algo muy importante. ¿Estás lista?
4: Sí.
1: Cierra los ojos, abre el corazón, escucha, Christopher, porque esta dedicada
2: es para ti.
1: Adelante, Cristón.
3: Hello, mi pechucha, muchas gracias por estar ahorita despierta en este pequeño detallito que quiero hacer para ti. Quiero que sepas que te quiero muchísimo. Pues por ti me vuelvo a hacer las cosas que siempre se me habían complicado, y que entiendas que realmente estoy haciendo las cosas mejores para que cada vez sea más fácil estar juntos.
1: Ay, sentí re bonito. Si no te quedas tú con él, yo me lo quedo, hija, ¿eh?
2: Hasta yo me enamoré de tu viejo, y eso que lo acabamos de conocer.
1: Hasta yo quiero respirar de ese oxígeno, y mira que no soy pulmón.
2: Hasta yo quiero entrarle al cabrito.
1: ¡Hora!
2: Pues sí, acuérdate que está en Nuevo León.
1: ¡Qué barro!
2: ¡Qué abunda por ahí el cabrito a la Y!
1: Ya no vamos a decir más. Itza, ¿qué le quieres decir al buen Christopher?
4: Ay, pues muchas gracias por este esfuerzo que estamos haciendo, por que cada día se avanza un poquito más para a lo mejor cumplir esta meta de poder volver a estar juntos. Y
3: ay, tú.
1: Qué bonito.
3: Qué bonito.
1: Pregunta importante para los dos.
3: ¿Qué?
1: Ahora, ¿cómo que está muy grande? ¿Hace cuánto tiempo que están juntos?
3: Hace 2 años y cachito.
1: De esos 2 años, tú ya casi llevas un año en Monterrey, Cristo.
3: Sí.
1: En este año que has estado allá, ¿cuántas veces lo has visto, Itza?
4: Como unas 3 veces.
1: O sea, si se han frecuentado, han procurado estar.
4: Sí.
1: ¿Tú has ido o él ha venido?
4: Él ha venido 2 veces
1: rico.
4: Y yo fui 1 vez.
1: Ah, estupendo. Pues la verdad
2: es que ha sido recíproco, de aquí para allá y de allá para acá.
1: Que no pare la oportunidad, que no paren esos detalles, que no paren las escapadas y las huidas. Y si está en su corazón juntarse, recuerden que la vida no siempre es sencilla, que siempre hay problemas, que siempre hay disputas, que siempre hay diferencias en los puntos de vista, pero lo más importante es que una decisión de vida amerita soluciones de vida, y que el ego nunca los mate, y que el orgullo nunca sea un obstáculo. Se los deseo de corazón.
2: ¡Guau! ¡Qué bonitas palabras! Sabias, poderosas, contundentes. Y yo lo único que les puedo decir es que se den muchos besitos.
1: Ah, yo también.
2: ¿Ok?
1: No, yo también quiero besitos. Ah, pues es que soy un tipo tierno, ¿qué quieres que haga?
2: Como César Costa. Tierna. Oye, que por cierto, lo acabo de ver, qué entero está don César Costa, un saludote.
1: Me encanta en bastante
2: para él. Parece que tiene 80 y tantos años.
1: ¿Qué canción le vas a dedicar, Cristo?
2: ¿A César Costa?
1: No, ay, señana, chavo.
2: Ah, perdón.
3: Le quiero dedicar, niña de mi corazón, de la arrolladora.
1: Se la ponemos en este momento, pero antes me resta hacerles a los dos una última pregunta.
2: Ustedes y nosotros vamos.
4: Arriba.
3: Arriba.
1: Con los hijos de la mañana.
2: Son las 6 de la mañana con 42 minutos. Aquí está la arrolladora.

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1: Continuamos con las dedicadas de la Qué Buena completamente en vivo, señoras y señores. Y ya tenemos en la línea telefónica la siguiente dedicada. Bueno.
2: Sí, bueno.
1: Hola, Miriam, ¿verdad?
2: Sí, buenos días.
1: ¿En qué parte de la República te estás reportando, mi querida Miriam?
3: No, en la República del Espacio.
2: Te estoy llamando desde Fort Wayne, Indiana, en Estados
1: Fort
2: Unidos.
1: Fort Wayne, Indiana, presente. Muy bien, mi amor. Mucha internacionalidad esta mañana. ¿Y Dieguito en dónde se encuentra?
2: También está acá conmigo.
1: En Indiana también, tu tío Diego.
3: ¡Dieguito!
1: Y está cumpliendo años, ¿verdad?
2: Sí, mañana es su cumpleaños, pero pues ya me...
1: Hay que adelantarnos. Muy bien, vamos con Dieguito. Don Diego, viejo charlatán, viejo charlatán. Bueno, buenos días, Diego.
4: Hola, hola, ¿cómo están?
1: Te hablamos de la Qué Buena, del único show que te da...
3: ¡Arriba!
1: Aquí está Alejandro Guzmán, el cocodrilo.
5: Hola, hola.
1: Acá está Adrián Padilla, el mamut. ¡Qué habida! Y juntos queremos preguntarte si es tu cumpleaños mañana, mi querido Diego.
4: Sí, mañana cumpleaños.
1: Pues muchísimas, pero bien artisísimas.
3: ¡Ajá, ya!
1: De tu mero.

0: llegó. Mi querido Dieguito, aquí está tu sobrina Miriam y está dedicada.
1: Es para ti. Échale, Miri.
2: Soy Miri, tu mamá.
0: Miri, Miriam. Ah, caray.
2: Soy tu mamá.
0: Perdón, entonces tu mamá.
2: Sí, ay, soy tu mamá.
1: Y dile, ¿hace cuánto tiene su abuela, Miri?
2: Ya 5 años, Coquito.
1: Ya son 5 años.
2: Cinco.
1: Qué rápido. No recuerdo cuando festejamos el nacimiento del chamaco.
2: ¿Verdad? Ya cumplió 5.
1: Qué miedo.
2: Ah, sí. Bueno, Diego. No quiero chillar, papi, pero quiero que sepas que te amo, que le doy las gracias a Dios porque eres mi hijo y no quiero que dudes nunca del amor que yo te tengo. Y si a veces soy un poquito fuerte contigo es porque yo quiero que tú seas un gran hombre. Y estoy muy orgullosa de ti y aquí está siempre tu mamá para ti, papi.
0: Pues, ¿cuántos cumples, Dieguito? ¿Cuántos cumple?
2: Cumple 24.
0: ¡Wow! Ah, ya está. Qué un poquito rápido. Grandulón, ya está grandote el Diego, pero las mamás siempre lo siguen viendo como niños, no, aunque ya estén sorgatones.
1: Yo quisiera decir algo, y si me permites, Diego, opinar, ¿puedo?
3: Sí.
1: La verdad es que viven en un país donde la situación es complicada, donde los valores están escasos, de repente mucho, no me dejarás mentir, Miri.
2: Sí,
1: donde ya no hay respeto por los mayores, donde cada vez es más impersonal todo el tiempo la vida. Aunque hay mucha gente en el gabacho, de repente te sientes tan solo porque solamente he hecho día a la tienda y que de verdad no se te hable ni se te mire más que para lo absolutamente necesario, es complicado.
2: Sí, entonces, sí, Coquito, mucha gente piensa que acá es bien bonito y el
0: la nube rosa, ¿verdad?
2: Nada. Y no, créanme que es algo bien difícil y yo sé que a lo mejor dicen, ay, ¿qué haces allá? Pero uno hace a lo mejor su vida, tus hijos crecen y ya no puedes, como yo, por ejemplo, yo no me puedo mover de aquí porque están mis hijos y yo sé que a lo mejor ellos tienen oportunidades de salir adelante, de vivir tranquilos y de lograr muchas cosas, que a lo mejor es un poquito más complicado en nuestro país.
1: Claro.
2: Pero por eso uno a veces se queda acá, por ya no por no es tanto ya el ahorrar, el hacer dinero, no, es simplemente como la tranquilidad y la estabilidad que uno tiene aquí, pues más que nada los hijos.
0: Y no solamente allá, por ejemplo, yo aquí tampoco me puedo mover, porque estoy pegadito entre el escritorio y la silla, alguien me ató.
1: Ya la cintura no le sirve. No, pero bueno, lo que iba yo. Diego, qué importante es que mantengas los valores que tu mamá te ha enseñado. Cría a tus hijos para ser eficaces con la vida y con el billete como el gabacho, pero ayúdalo y críalo para que nunca olvide los valores familiares del mexicano. Entonces, si logras eso, vas a tener a un tipo imparable. Porque alguien con las oportunidades de allá, pero con los valores de acá, se vuelve irrompible, sí, en Estados Unidos. Y si no me crees, carnal, y si no me crees, ve a tu madre. Así de fácil.
2: Sí.
0: Una mujer íntegra.
2: Te amo, papi. Feliz cumpleaños. Y que, como siempre te digo, haz todo como si fuera para Dios. ¿Ok, papi?
0: Y aparte mucho. Espiritual.
1: No, y el corte de pelo allá se cobra caro, ¿eh?
0: Muy bien.
2: Sí. Y ellos lo tienen gratis, Coquito.
1: ¡Caramba! Qué difícil, sí, es cortarse el pelo allá, luego les cuento.
0: Me encantó tu consejo, mi querido Coquito, y todo, pero pues, ¿qué tiene que ver aquí Casimiro Zamudio?
1: Ahora, ¿por qué?
0: Pues dijiste que para que sea un gran mexicano.
1: Ah, no, pues sí, y visionudo y todo como el Alan. Ah, no es cierto, Alan, te quiero mucho, amigo.
0: Oigan, pues muchas felicidades. Hay una rola que te va a dedicar tu mamá. Mi lugar favorito del buen Edén Muñoz, mi querido amigo. ¿Quieres agregar algo para tu mami antes de escuchar tu rola?
3: No, pues que lo que ella sabe siempre, que siempre la ha admirado, que le agradezco mucho por todo lo que ha hecho por mí y porque yo también la amo.
0: Qué bonito, pues muchas felicidades para todos los amigos que están por ahí en Indiana o en cualquier parte de la Unión Americana. Aquí está tu canción, pero viene acompañada de una última pregunta.
1: Ustedes y nosotros vamos
2: para arriba, te amo un poquito.
1: Gracias, Mini. Chamaco, siga creciendo. Felicidades al chamaco y gracias por mis tenis. Todavía los tengo.
0: 7:08.
1: Hace 5 años me dieron unos tenis desde allá.
0: Órale.
1: Bye.
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1: Ya no tengo ropa, ¿eh?

0: Tiempo de corte comercial, regresamos de volada. Recuerda que si quieres pedir rola que te da para arriba, hacer dedicada o cualquier cosa que podamos ayudarte, márcanos 5551-668-929. El que no habla, la que buena no lo escucha. Así que márcanos ahora mismo para saber en qué podemos servirte.
1: Esto es para arriba.
2: ¡Wow! Al que no habla, la que buena no lo escucha. Pero al que marca 5551-668-929, le atendemos en vivo.
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2: ¿Qué horas son, mi coquín?
0: Las 6:56, mamucho.

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1: Son las 7:05.
0: 7:05. 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
1: Luis Martínez, el Gallo, anda de vacaciones.
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1: Pues tenemos mucha información y es que esto verdaderamente tú no lo sabías, mi querido Coquito, y te lo voy a decir. Es referente a mi compa Espinoza Paz. ¿Sabías que antes de convertirse en el cantautor del pueblo, Espinoza Paz trabajó en los campos agrícolas de California piscando tomate, aceituna, naranja y uva?
2: No digas eso, neta.
1: Esta es la información. Efectivamente, cuando apenas tenía 15 años de edad, él emigró a los Estados Unidos en busca del sueño americano para ayudar a su familia. Billete, pasaba largas papá, jornadas muy pesadas bajo el sol, pero mientras trabajaba no dejaba de pensar en la música. De hecho, el primer dinerito importante que ganó fue para comprarse ropa, no fue ni para comprarse ropa ni un automóvil, sino para cumplirle el sueño de tener su primera guitarra.
3: Apóyame, manito.
1: Instrumento musical con el que comenzó a convertir sus ideas en canciones. Lo más increíble es que después de regresar a México pasó 8 años tocando puertas sin que nadie quisiera grabarle sus canciones. Durante este tiempo siguió escribiendo canciones todos los días, convencido de que algún artista pudiera escucharlas. Y cuando el Coyote grabó con Besitos en el Cuello Prohibido y Para Impresionarte, hola, estas canciones se convirtieron en sus éxitos rotundos. Sé que el Coyote fue el primero que le dio la oportunidad al buen Espinoza Paz, pero Espinoza Paz ha compuesto canciones para artistas muy famosos como Thalía, Julián Álvarez y muchos más. Su historia demuestra que el que persevera alcanza, y verdaderamente esa no te la sabías, que él andaba en la pizca de jitomate en los Estados Unidos de Norteamérica antes de convertirse en uno de los más grandes compositores de América.
2: Ya me lo imagino
1: Latina.
2: En la pizca de jitomate. Mi carnal, no me andes pellizcando tanto.
1: No, pero no ese jitomate, sino el jitomate que estaba por allá en la Unión Americana.
2: Va. Pues todo esto sucedió
1: en un día como hoy.
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2: Las 7:10 en México. Estamos contigo. Este es el show que va para arriba.
1: Súbele 55-51-668-929 para hacerte tu dedicada, papá.
2: O para que nos digas la rola que te da para arriba, o para el ganalán al rato, para lo que tú quieras y lo que tú mandes.

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1: Que venga mi coqui.
2: Con Toño, el gusto del mundo. Buenos días. Estoy buscando a Marisol.
3: Hola, buenos días.
2: Hola, Marisol, ¿cómo estás?
3: Bien, gracias.
2: ¿Sí es cierto que en la escuela te decían la playita?
3: ¿Por qué?
2: Pues porque eres Marisol. ¡Oh!
4: Ah. ¡Marisol! ¡Mar azul! ¡Espuma blanca!
2: Anda muy volada este año. Eso sí me gustó. Qué loco, ¿no? Yo digo, ¿no?
5: Es prima hermana de Eva María.
2: Oye, ¿sí es cierto que en la escuela te decían la playita?
3: Sí, sí,
2: porque eres Marisol. ¡Ah!
4: Arena, sol, espuma blanca.
2: Oye, ¿sí es cierto que en la escuela te decían la playita?
3: Sí.
2: Porque eres Marisol. ¡Ah!
4: Mar azul, espuma blanca.
2: Qué mal chiste, ya estuvo. Nena, cuéntamelo, por favor, ¿para quién estoy dedicada? ¿Quién es Jorge Eduardo y por qué estamos con él?
3: Jorge Eduardo es mi hijo, porque él cumplió 10 años.
2: 10.
3: Porque quiero que sepa que lo queremos muchísimo, que es un niño excelente, maravilloso, súper inteligente.
2: Espérame. Ahorita se lo dice a él, te querís. Y Jorge Eduardo, ¿estás por aquí? Hola.
3: Sí.
2: Jorge Eduardo, hablamos de la Qué Buena de Show que va.
4: ¡Pa arriba!
2: Me encanta. Jorge, te presento ni más ni menos que al Mamucho Padilla.
4: ¡Qué ha habido!
2: Yo soy Alejandro Guzmán, el cocodrilo. Tú eres Jorge Eduardo, el festejado del cumpleaños. Y juntos te queremos desear muchísimas, pero bien hartísimas.
4: ¡Felicidades!

0: Que quiten el manos libres, no le bajen tantito al radio. Sí, mi amor, es que oímos más el ruido que a ti. Pero bueno, mi corazón, Jorge Eduardo, prepárate mucho. Hay una sorpresa muy importante para ti. Aquí está tu mamá, tiene algo muy lindo que decirte. Gracias por bajarle. Y está dedicada.
1: Es para ti.
0: ¡Adelante!
2: Lalo, buenos días. Quiero que sepas que te amo con toda mi alma, que todos te amamos con nuestro corazón entero, que eres un niño súper inteligente, algo enojón, pero que te queremos muchísimo, que eres un niño increíble y que deseamos que sigas creciendo.
0: ¿Cómo que enojón?
2: Fuerte y feliz.
1: Niño increíble.
0: ¿Es enojón?
2: Sí, un poquito.
0: No digas, Jorge Eduardo. Te estás ganando un... Nomás te aviso que si sigues con esto,
1: no nos va a quedar tan chiquito y tan neurótico, Eduardito. Oye. A ver, vamos a ver la versión de Eduardito, a ver qué dice. ¿Sí? Si eres enojón, Lalito, o no.
2: Te hablan que eres enojón.
0: Dice Eduardo.
1: Sí, ¿y a usted qué le importa? ¿Qué?
0: Sí, tú vete más, gordo.
1: Lalito, queremos oírte, ándale. Le está dando un ataque de ira.
3: ¿Terminaste?
0: Este no quiere hablar.
2: De hecho, sí se está enojando.
0: No, no te enojes, Jorge Eduardo, tranquilo. Es tu cumpleaños, Jorge Eduardo. Hoy no es de enojarse, hombre, tranquilo.
1: Dinos algo, Lalito. Queremos oír tu voz, mijo.
4: Sí, claro. Ándale.
0: ¿Qué le quieres decir a tu mamá, Jorge?
5: Muchas gracias.
0: ¿Y qué más?
5: Y por ahí una mochila o un regalito.
0: ¿Y qué más? Mira, hicimos una tabulación de qué tan bien te has portado todo este año. Y decidimos darte 5 pesos por cada vez que te portaste bien en todo el año de regalo. No sé qué vas a hacer con tus 15 pesos, pero vas a estar muy contento, seguramente.
5: Ya muy rico.
1: Si ser aplicado en la escuela fuera un delito, tú estarías libre.
0: De culpa, manito, porque qué bárbaro.
2: Sí, no, si tiene buen promedio.
0: Ah,
2: ¿sí?
0: ¿Nada más es enojón? ¿Cuánto?
2: Sí, nada más es enojón, 9.7.
1: 9.7, muy bien, como la qué buena de
2: Guadalajara. Reconocimiento todos los años.
0: Sí, también mi teléfono tiene el reconocimiento facial y no por eso le damos diploma.
1: Acuérdense que en esta vida hay que tratar siempre de ser mejores cada día, no compararte con los demás. Que, ay, este sacó 10, yo saqué 9. No, tú supérate a ti mismo.
5: Por eso me van a dar mi mochila.
0: Por eso, justamente. ¿De qué te gusta la mochila? ¿De qué la quieres?
1: De Yu-Gi-Oh! Hanma, de Goku.
0: No, que le den una bolsa verde de esas de Bodega Aurrerá. Cargan bien los útiles.
1: Ándale, también bonitas.
0: A mí me gustan.
1: De Mamalucha.
0: Efectivamente.
5: De Pokémon.
0: Ah, perfecto. ¿Cuál es tu Pokémon favorito? ¿Quién?
1: El mío es Miau Miau.
5: Ese me fue nombre.
1: Lucario.
0: Mi favorito es Totodile.
1: El mío es Miau Miau.
0: Lucario es bueno. Ah, ¿sabes quién? Snorlax, me fascina porque tiene el cuerpo del mamut, pero sueño del cocodrilo.
1: Charmander también.
0: Ah, también. Ah, muy bien. Mira, chamaco, si sabes, segunda, tercera generación.
1: Sí, lo que me sorprende es que nosotros, bueno, así de sorgatones, primero sabemos. Señal de que estamos viendo muchas caricaturas.
0: Segundo. Jorge Eduardo, tu mamá te va a dedicar una rola. ¿Cuál es?
2: Simplemente gracias, de Calibre 50.
0: Va, se la ponemos con todo el gusto del mundo. Querido Jorge, es para ti. Feliz cumpleaños, chamaquito. No te enojes tanto, porque te van a agarrar unos jalones de greña.
1: Y una última pregunta.
0: ¡Ustedes!
1: Y nosotros vamos... ¡Para arriba!
6: Siento placeres cuando estoy contigo.
1: ¡Qué bueno!

0: Tiempo de corte comercial. Vamos a volver muy rápido. Son las 7:22 de la mañana y compartimos contigo la experiencia de este show que va para arriba. 5551-668-929. Estamos para atenderte. ¡Amo, no!
1: Esto es para arriba.
2: No nos tardamos nada en regresar. Estás escuchando la que muere en cadena internacional. Pide tu dedicada. Dinos cuál rola te da para arriba. Estamos para complacerte todo el día. Aquí es.
0: En México, las 7:23.
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0: Se los dedos, se da la hora.
1: 7:28.
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1: Las 7:34, qué rolaza.
0: Los Tucanes de mi tía Juana, las 7:34 minutos, aquí suena.
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0: era la famosa reflexión del Mamut Padilla.
1: Papá, necesito esto. Papá, hace falta aquello. Papá, ¿tú puedes? Y ahí está él siempre, como siempre, haciendo cuentas, ajustando gastos, buscando soluciones. A veces callado, a veces cansado, pero nunca ausente. Haciendo malabares para que la casa no falte nada, para que no falte la comida, la renta, la luz, el agua, el teléfono, el internet y todo lo que hay que pagarse. No siempre entendemos cuánto pesa la responsabilidad que lleva en sus hombros. No vemos las noches que él se pasa sin dormir, las preocupaciones que oculta tras una sonrisa de no pasa nada. Realmente eso es lo que hace tu papá. Quizá no estuvo en todas las reuniones escolares, pero estuvo en cada esfuerzo. Quizá no lo oíste decir te amo todos los días, pero lo dijo cada vez que pagó una cuenta para que tú estuvieras bien. ¿Preparó algo para ti? ¿O simplemente se levantó a trabajar sin quejarse todos los días del año? Honra a tu padre, a ese héroe silencioso que muchas veces pasó desapercibido, pero que fue la columna vertebral que sostuvo tu mundo. Porque el amor de un padre no siempre se grita, a veces solo se vive, y eso vale más que mil palabras. ¿Cuántas personas dicen que aman a sus hijos y simplemente se desaparecen? ¿Y cuántos héroes anónimos llamados padres están callados todos los días, pero a ti en casa nunca, nunca te falta nada?

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1: Eso, continuamos con las dedicadas en la cadena internacional. Qué Buena, ya tenemos en la línea telefónica a Sammy. Bienvenido, mi querido Sammy. ¿De qué parte de la República eres, Samuel?
2: De aquí, de la Ciudad de México.
1: Bienvenido, mi querido Sammy. Y le vamos a marcar a Bruno, que es tu tío, ¿verdad?
2: Mi hijo.
3: Ah, caray, bueno. Hoy sí nos das una, mamuchina,
1: qué bárbaro. Vamos, qué bárbaro. Vamos con Brunito. ¡Brownie, buenos días!
4: Buenos días.
1: Hola, Brunito. Oye, ¿es cierto que hoy estás cumpliendo años?
4: Sí.
1: Pues muchísimas, pero bien artisísimas.
3: ¡Felicidades! ¡Felicidades!
1: ¡Ajá, ya! De tu mero barrio, Tacubo.

0: Te queremos, te presento a tu tío, el Cocodrilo Guzmán.
1: Hola, muñeco, buenos días.
0: A tu tío, el Mamuchín Padilla. Hola, muñeco, ¿qué tal? Y obviamente ya conoces a don Samuel, que es tu padre. Y esta dedicada
1: es para ti.
0: Adelante, don Sammy. Sí, tú, sí, soy.
2: Días.
3: Hola, pa.
2: Bueno, solo para desearte feliz cumpleaños, hijo, que te quiero muchísimo, que te amo, que siempre voy a estar contigo, que le eches muchas ganas a la escuela como lo has hecho hasta el día de hoy.
1: Qué bonito.
2: Y que yo y tu mami te amamos mucho por el bello bebé que eres, hijo. Recuerda que siempre vas a ser mi bebé y siempre te voy a amar por toda la vida. Te amo,
3: gracias,
2: papi.
3: Pa. Yo más.
0: ¡Guau! ¡Qué bonita relación tiene de padre e hijo! ¿Qué pasó, mi rey?
2: ¿Le puedes leer el poema que te envié en la madrugada?
0: Claro, a la 1:47 de la mañana llegó, si el cocodrilo me presenta de la forma adecuada yo.
1: Señores, señores, niños y niñas, abuelitos y abuelitas, la presencia del señor Adrián del Mamut Padilla con este tremendo poema especialmente escrito para Bruno hoy que cumple años. Lo escribió su papá. El poema se titula Chamaco de mi alma, te quiero con todo el corazón. ¡Adelante!
0: Chamaco de mi alma, te quiero con todo mi corazón. Y es que tu vida para mí ha sido como una canción. Una melodía dulce y melodiosa que me hace recordar que la vida es más hermosa. A tu lado, mi querido Brunito, siendo mi hijito adorado, yo siempre iré por la vida marcándote el camino, pero siempre con mucho cuidado.
2: Muchas gracias, Mamuchín.
0: ¿Qué gracias, ni que 8/4? Son 500 pesos.
2: Ah, ok.
1: Hermoso, qué bonito.
2: Muchas felicidades, hijo. Que Dios te bendiga, cuídate mucho y te amo por siempre.
0: Te queremos, Brunito, te queremos.
1: Dejen de hablar a Bruno, no lo dejas.
0: A ver, ¿qué pasó, Brunito?
3: Que gracias, que también lo quiero mucho a mi papá.
0: Ay, qué hermoso momento, mijo. Pues hay una canción que se llama Mi Hijo y Yo. Quiero que la escuches porque es la canción que tu papi ha preparado para ti. Aquí te la ponemos completita, pero antes una última pregunta.
1: Ustedes y nosotros vamos...
2: para arriba con los hijos de la mañana.
1: Las 7:46 en México.
0: Juntos, caminemos juntos.
1: Tremenda rola. Escuchas el show que va...
0: para arriba. ¡Qué buena!

0: Oigan, le quiero mandar un abrazo a la boluda, también al Bubu y también a Martuchis y a la Pelusa, que van en peligro de morir porque van manejando en el gatillero. Aguas rumbo a la raza, manejen con cuidado, anda un cafre por la Ciudad de México.
1: Esto es pa' arriba.
2: Hay tanto cafre por el bulevar, manejen con precaución, más vale un minuto tarde que un minuto de silencio, ¿ok? Ya se la zapa, que se las cue. ¡Vámonos!
0: La 7:52.
2: 7:52.
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11: 7:54.
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1: Son las 8:04.
0: Efectivamente, 8:04, ya estamos en el Ganalana de la Qué Buena.
1: Si quieres ganar billetes, estamos de fiesta. 5551-668-929, llámanos para participar, muñeco.

0: billete, papá billete.
1: Y es cortesía de
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1: corazón. ¡Guau! Hay que ganar dinero de 100 en 100, se ganan miles. ¿Dónde? ¿Quién? ¿La qué buena? ¿Cómo se hace? Se participa 5551-668929. 5551-668929. Nos marcas y estás jugando. Tenemos llamada, están entrando. Bueno, buenos días. Hola, ¿quién habla? Hola.
3: Hola, buen día.
1: ¿Quién habla?
3: Ángel.
1: Angelillo, bienvenido, hermano. ¿Estás listo para jugar?
3: Sí, claro que sí.
1: Vas por tus primeros 100 pesos.
3: En la qué buena.
1: Gracias, muñeco. Cuéntame primero que nada, ¿de dónde nos llamas?
3: De Mérida.
1: Hasta Mérida. Abrazo gigantesco. Gracias a todo Yucatán. Gracias, Península, por estar presentes con nosotros. Por 100 pesos te paso al mamucho, flaco.
2: Por 100 pesitos, ahí te va tu primer pregunta. Por 100 pesotes, hermanito. Dime, por favor, ¿cuál expresidente de la República Mexicana hizo posible la expropiación petrolera? 5. 4.
3: Disculpa. 3. Es que no te escuché bien la pregunta.
1: A ver, se la repito. No, de todos modos, ya perdimos. Como ahí te va. No, lamento mucho.
2: ¿Cuál expresidente de la República Mexicana se aventó la expropiación petrolera?
3: Ah, ya, ok. Es Lázaro, Lázaro Cárdenas.
2: Es correcto. Ahí tengo una disyuntiva. ¿Le vamos a quitar comodín o se la vamos a dar por buena?
1: No, pues este va todo chismoso.
2: Le dimos 100 tiempo pesos, de ya. Que lo buscar en Google. Sí.
1: Pero bueno, ya hay 100 pesos y aún conservas comodín porque el mamut te lo regaló. Felicidades, flaco.
2: Muy bien, vámonos.
1: Qué vergüenza, de veras. Chaparrón, tienes comodín, vas por 200, ahí te quedas.
3: Voy por 200.
1: Por 200, y como el mamut anda muy regalador, te lo comunico para que te haga el cálculo mental.
2: Por 200 pesos, cálculo mental, matemático. ¿Estás listo?
3: Sí, cálculo mental.
2: Cálculo mental, sí. Es, okay. Ahí te va. 10 por 2 menos 5 más 6. 5. 4. 3.
3: 21.
2: ¡Es correcto!
1: ¡Muy bien! Hermano, estupendo. Ya llevas 200. Aún conservas comodín. Vas por 300. Ahí te quedas.
3: ¿Qué seguiría?
1: Sigue.
2: Que te va a dar el
1: dímela
2: combo y tienes
1: cantando.
2: Que cantar una canción. Coquito bebé.
3: ¿Y ese cómo es?
2: Una palabra, el coco te va a decir una palabra y tú tienes que cantar una canción que contenga la palabra que
1: ¿más
2: te
1: o no
2: diga.
1: Vas, chato? ¿Sí o no?
3: Sí, voy.
1: Por
3: sí voy.
1: 300 pesos, hermano. Abusado. ¿La quieres fácil o la quieres difícil?
3: Coquito. Fácil,
1: échale. No, tienes que decir, coquito bebé, ponmela fácil, bonito.
3: Coquito. Bueno, bebé, ponmela fácil.
1: Va. Por 300 pesos, tienes que decirme una canción. La palabra será extraña.
3: ¿Cuál?
1: Extraña.
3: ¿Me extraña?
1: Extraña nada más.
3: Ah, ok.
2: ¡Ya perdiste comodín, papá!
1: A ver, pero ya aplicando el comodín, ¿quieres más tiempo o quieres otra palabra?
3: No, es que no vi con ninguna canción.
2: Por eso, puedes que pedir
1: por eso,
2: otra
1: entonces
2: palabra.
1: Puedes pedir otra palabra o si quieres más tiempo para buscar con la palabra extraña, te damos más tiempo. ¿Qué prefieres?
3: Otra palabra.
1: Va, estaba muy fácil, ¿eh? Y fue así, un poquito extraña la manera en que ocurrió. Llegó. ¿Okay?
3: Ah, no, es que no me gusta nada de la banda.
1: Ay, uy, caramba, pues por eso ha de ser bueno.
2: Ah, pues dale una palabra en inglés para que nos cante
1: con todo el mundo. No, sí, la palabra.
2: En inglés,
1: Coco, tu palabra es respect. Vámonos, respect.
3: Respect.
1: Sí. Respect. Como respect. Sí. Venga, respect. Vámonos.
2: Uno. Pues es que hermano, tú nos dijiste que en español no te gustaban las palabras.
1: Ya perdiste, ni modo. Little respect.
2: Little respect.
3: No, una en español.
1: No, ya perdiste.
2: Al cliente lo que pida. Gracias, suerte.
1: Pero bueno, suerte, flaquito. Sigue participando cuando tú quieras. Son las 8:11 en México.
2: 8, él pidió.
1: Es la primera vez que me salen con esta tarugada.
2: Él dijo. Él lo pidió.

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1: En México son las 8 de la mañana con 14 minutos, mi querido Coco.
2: 8:14, contamos contigo. Hay más ganalana para jugar. Marca 5551-668-929. Aquí suena La Qué Buena.
0: La

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1: Esta frase me la dijo mi abuelito en el rancho y creo que no estaba equivocado. Hay individuos que solo quieren comerse la hamburguesa sin conocer a la vaca. Hay tipos que solo quieren comer la hamburguesa sin conocer a la vaca.
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2: Son las 8:17.
1: Raro, porque mi abuelo nunca vendió hamburguesas, pero bueno, 8:17.

0: Chachada, vamos y volvemos rapidísimo. Es un corte comercial, ya se acercan las maduritas. Mientras tanto, prepárate porque hay más ganalana. Vienen muchas sorpresas, escuchas el show que va ¡Parriba!
1: Esto es Parriba.
2: Estamos completamente en vivo. Alejandro Guzmán, el cocodrilo, Adrián Padilla, el mamón, el gallito, ya regresa el lunes de sus vacaciones.
0: Oye, ¿por qué no nos cuentas qué rola te da para arriba? Mándame un mensaje de audio a través de WhatsApp de La Que Buena, 55 51 668 929. Grábate y te complacemos. 824.

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15: Señoras y señores, ya estamos listos para darle la bienvenida a Giancarlo Vital, que tiene toda la información del fútbol y los deportes. Adelante, Giancarlo.
16: Muy buenos días, mi querido Mamut, para hablar de lo más relevante en el mundo de los deportes. Y es que ayer Cruz Azul hizo una cruz azuleada. Tenían todo para clasificar a la siguiente fase, básicamente con un empate que lo estaban teniendo hasta el minuto 92. Con eso estaban en la siguiente ronda. Mismo caso que Chicago, ¿eh? Chicago no necesitaba un triunfo para acceder a los playoffs. El empate le daba el acceso a la siguiente fase y de un momento a otro Cruz Azul se queda sin playoffs, sin liguilla de la League Cup. Perdió 2-1 en la última jugada del partido, básicamente, y con esto la máquina se queda fuera. Monterrey, que básicamente, mira, ellos ya estaban echando cabrito, estaban echando acá la carnita asada, y de un momento, oiga, no, pues que sí van, que todavía siguen con vida. Ah, no, pues bueno, entonces Monterrey accede a la siguiente fase, Cruz Azul se queda fuera. De igual manera, ayer las Águilas del América empataron a un gol ante el Austin FC, pero en la tanda de penales el equipo de la MLS termina por ganar en muerte súbita y se queda con el punto extra. A pesar de eso, pues el América sí logró conseguir el pase. ¿Quiénes fueron de la Liga MX los que clasificaron? León, América, Toluca y Monterrey. Ellos se van a ser los que se van a estar enfrentando en la siguiente fase a los equipos de la MLS, que se va a poner buena, se va a poner interesante el cómo clasificaron. León se va a estar enfrentando al Real Salt Lake. El América va a hacer lo propio ante el Columbus Crew, mientras que los NFC se mide ante el de Toluca y Monterrey va a estar enfrentándose al Chicago Fire. Las fechas aún por confirmarse, mi querido Mamut, pero tentativamente van a ser el miércoles 26 y jueves 27 de este mismo mes, cuando se lleven a cabo estos cuartos de final. Uno diría, León quedó primer lugar, tiene la ventaja de elegir dónde va a jugar, ¿no? Y lógicamente dirían, pues van a jugar en el León Guanajuato. Pero no, la ventaja es que puedes elegir dónde vas a jugar, pero en Estados Unidos, porque la League Cup, ahí es donde hay los dólares. Ya sabes, el torneo que se inclina más a Estados Unidos que a México. Entonces, realmente no tiene ni una ventaja que termines primero o cuarto lugar en este torneo. A pesar de eso, pues esperamos que la Liga MX saque la casta a los equipos mexicanos y terminen por vencer a los equipos de Estados Unidos. De igual manera, mi querido Mamut, mañana se reanudan las acciones de nuestra bendita y gloriosa Liga MX, lo que nos gusta, lo que nos entretiene, y con buenos partidos que vamos a tener este fin de semana, comenzando mañana a las 5 de la tarde, el Toluca que visita al Atlante en el Estadio Azteca. Posteriormente, vamos a tener el encuentro entre Monterrey y Juárez a las 7 de la tarde, Atlas ante Tigres a las 9 de la noche. El domingo, mucha acción. Pumas Querétaro, horario tradicional de mediodía y CU, América ante San Luis a las 5 de la tarde, reitero estos partidos el domingo, Santos ante Chivas a las 7 de la noche, y ese mismo domingo se cierra la actividad con el Tijuana ante Cruz Azul a las 9 de la noche. Los cuatro grandes, pues se adueñan del domingo y el lunes, dos encuentros, Necaxa ante León a las 7 de la tarde y Pachuca ante Puebla allá en el Estadio Hidalgo a las 9 de la noche. Así que vamos a tener actividad sábado, domingo y lunes. Qué bonito fin de semana lleno de Liga MX, caray.
15: Pues muchas gracias por tu reporte, mi querido Giancarlo Vital. Está muy interesante esto de jugar México contra los Estados Unidos en ambas ligas. A mí me ha parecido un espectáculo muy bonito. Y bueno, pues algo que quieras agregar, ¿en dónde te encontramos en redes sociales?
16: En todos lados me pueden encontrar como arroba GCVital y recordar que cada vez estamos más cerca del inicio de las ligas europeas, ya tan solo un par de semanas y muchas de las cinco principales van a estar retomando acciones para una nueva temporada y vamos a estar dándole seguimiento a todos los mexicanos en el viejo continente.
15: Muchas gracias por tu reporte, Giancarlo Vital.
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1: En México, las 8:41, este es el show que

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1: Señoras y señores, ya llegó.
2: Ya está aquí.
1: Ella es
2: Ivette Parga Ávila.
1: Y nos trae puras buenas. Bienvenida, Ivettita, ¿cómo estás?
3: Hola, Coco, Mamut, ¿cómo están? ¿Cómo está todo el público de La Qué Buena? Feliz. Hoy les quiero traer buenas noticias para que ustedes se pongan en regla, para que no los agarren desprevenidos, pero pues a lo mejor dicen no tan buenas. Es un tema polémico, pero aquí hoy se va a tratar del anuncio parroquial para que tomen las medidas necesarias, porque
1: ¿Qué pasó?
3: Si su número celular termina en cero, ahora sí llegó el momento, llegó la hora, porque este 15 de agosto se podrían quedar sin línea telefónica. Todo esto que se ha venido anunciando desde hace meses.
1: Pensaban que era broma.
3: Ya ven que era hasta el 30 de junio. Luego, pues la mayoría de las personas no se habíamos registrado, no se había vinculado esta línea. Y es que ya quien no tiene un celular. Entonces, esta información a todos nos llama la atención para saber cómo hay que hacerle. Bueno, pues resulta que siempre sí se dio una prórroga. ¿Y cuál fue la forma en que se solucionó después de que había muchísimas personas que no se habían registrado? Pues que ahora se iba a hacer de forma escalonada, según el último dígito de tu celular, iba a ser el plazo, el plazo en donde ya te quedarás sin línea. Pues ya llegó el primer plazo, porque el primer número, y no es concurso, no es de llamando y ganando, esto es esto es de la Comisión Reguladora de Telecomunicaciones, que el último dígito, que es el cero, quienes su celular termine en cero, tienen pues hasta mañana básicamente para vincular su línea, porque después de eso va a empezar un periodo de 72 horas en donde poco a poco se van a ir suspendiendo las líneas de todos los teléfonos que terminen en cero. Hasta el momento se ha dicho que no va a haber prórroga, así es que bajo su propio riesgo. Ahora, ¿qué va a pasar? Tampoco pues
1: cada quien,
3: ¿qué va a pasar? Bueno, pues si no lo vinculas en ese lapso de 72 horas cuando ya se venció tu plazo en este momento para el número cero, bueno, pues vas a tener que darlo de alta, vincularlo si quieres recuperar tu línea. No se va a perder tu número telefónico, ese ahí va a estar, no te vas a quedar sin servicio de emergencia.
2: ¿Cuánto tiempo va a estar disponible?
3: ¿Por cuánto tiempo va a estar? O sea, si mañana se te vence tu número cero, pues entonces empieza un periodo de 72 horas en el que te vas a quedar sin servicio. Okay. Si no lo registras en ese tiempo, pues estarás sin conexión, sin tu línea.
2: En el limbo.
3: Ahora, en cuanto te lo vincules, vuelve tu línea telefónica.
1: Ahora, nada más por comentarlo. Es irrevocable, chavos, ¿eh? O sea, no hay más. Hay que hacerlo. Así como en algún momento de la historia de México, cuando, no sé, por ponerte un ejemplo, se inventó el en aquel tiempo el IFE, se llamaba.
3: Sí, el IFE.
1: La credencial para votar.
3: Oye, el INE.
1: Hay que tenerla, o sea, es algo necesario. Y si se pueden pensar un poquito, está bien, hay mucha extorsión telefónica. A mí me ha tocado que a mi mamá, que ya está muy viejita, le marcan para decirle que en su banco, y mi mamá dice, pues ni banco tengo, y le cuelgan. Pero quienes sí tienen banco, hay mucha gente propensa a que te hagan una estafa, a que te extorsionen, a que te amenacen por teléfono celular. Y de este modo, al menos, como las placas de los coches. La placa del coche dice a quién le pertenece, o al menos te da una referencia para poder empezar a rastrear quién tiene un vehículo actualmente.
3: Y ya ahí está el número, la entidad, y con eso puede haber un rastreo. Y con eso
1: pasa lo mismo, con el teléfono pasa lo mismo.
3: Yo sé que hay muchas dudas, yo sé que hay miedo, que hay temor, ¿para qué se van a usar mis datos? ¿Pero qué va a pasar? Pero no, miren, hay que hacerlo, es un trámite, porque si dices, ok, no me importa, pierdo esa línea, ¿de verdad te vas a quedar sin celular? Pues vas a ir y vas a contratar otro, y de todos modos te lo van
2: a
3: pedir.
2: Hacer lo mismo,
3: porque si no,
2: línea.
3: Porque si no, no vas a tener servicio. Muy importante lo que decías, Coco.
1: Y dices tú bien, el nuevo que contrates va a tener que salir registrado.
3: También
1: ahora.
3: Va a tener que salir registrado. Tú bien lo decías, Coco. ¿Por qué se está haciendo todo eso? Porque
2: mejor registra el tuyo de siempre.
3: Claro, pues justamente por eso, porque la mayor parte de los delitos de extorsión se hacen por teléfono, vinculados a una línea telefónica. Entonces, miren, ahí está la información. No se preocupen, lo van a tener que hacer de alguna forma. ¿Y para qué pasar el mal rato de quedarte sin servicio, sin línea? Mejor regístrenlo, están a tiempo. Y rápidamente les digo las fechas. Miren, si su último dígito de celular es 1, se vence el 31 de agosto. Si es 2, el 15 de septiembre, que soy yo, que por cierto no lo he hecho, voy a hacerlo.
4: ¿Y los del 7 para cuándo?
3: El 3, el 30 de septiembre, el 4, el 15 de octubre, si termina en 5, el 31 de octubre, si termina en 6, el 15 de noviembre, si termina en 7, el 30 de noviembre.
4: ¡Eso!
3: El...
4: ¡Hasta noviembre!
3: ¡Hasta
4: bueno.
3: noviembre tienes todavía! Oye, y como buen mexicano, al último momento, sí. ¿no? El 8.
1: El mamut se emociona.
3: Y se emociona. ¡Sí soy! ¡Sí soy! ¡Sí soy! Para el número 8, quienes terminen en 8, el 15 de diciembre. Y bueno, y los que son afortunados que su celular termine el 9, todavía tenemos un poquito más de
4: todo
3: margen.
4: El año,
3: que es
4: prácticamente.
3: El 31 de diciembre es la fecha límite. ¿Qué tienen que llevar para este proceso? Pues su nombre, su CURP, su comprobante, su número celular, y que vayan a su oficina, de telefonía en la que estén registrados. Ahora, hay muchos teléfonos que ya están registrados. Por ejemplo, si tienes un plan de renta o pospago, como se le conoce, generalmente esos ya están vinculados por default desde la contratación. Pero si tu línea es de prepago, o sea, estas recargas que haces, lo más seguro es que no esté. Pero mejor verifica, ve, a lo mejor sí es un poquito tardadito, pero están tratando, me ha tocado ver en estas empresas de telefonía que hay pues gente que está tratando de agilizar el trámite y ahí como que con sus tabletas para que la gente sea más rápido y sobre todo orientando a muchas personas de la tercera edad que les cuesta un poquito más de trabajo a lo mejor lo de las tecnologías, lo del trámite, para ayudarlos a que se concrete esto. Pues sí, son parte de estos derechos y obligaciones que hay que cumplir.
1: Muchísimas gracias, Ivetita, por la buena información y que toda la gente se ponga las pilas para que esto ocurra. Insisto, esto ya es irrevocable, esto no es negociable.
4: No es
1: si me lo preguntan. Y si me lo preguntan, pues también está bien. Claro. Insisto, cuando un coche te choca en la calle con la placa, puedes saber quién te chocó. Si alguien te molesta con el teléfono que aparece en tu registro, podrás saber quién te está molestando por teléfono. Entonces, es una buena medida, háganlo ya, porque de todos modos se van a quedar sin teléfono y dudo que quieran perder el número de su negocio, o de su casa, o de su trabajo. Gracias, Ivette.
3: A ustedes, bonito día, los quiero.
0: En todas sus redes sociales como @ Ivette Parga.
1: ¿Qué razón, Ivette Parga, Avilén?
3: 8:51.
1: Vamos, chino.
4: 8:51 minutos, pues ya saben, ahí está la información, como siempre, buenas noticias con Ivette Parga.
1: 9 y serán las 9.

0: Muchachada, gran cadena, gracias a toda la banda que estuvo con nosotros de la gran cadena internacional de la Qué Buena, felicidades y gracias por compartir este viernes con nosotros. Se van a marchar a su programación habitual, nosotros nos quedamos en varias plazas, Guadalajara, CDMX, compartimos con gusto contigo, hay más programación y cosas buenísimas. Aquí en CDMX nos quedamos con las maduritas, ¿quieres una? Pídela, 5551-668-929 por nota de audio. Y en Guadalajara, ¿qué sigue, Mamuchín?
1: En Guadalajara nos vamos con el Rafa Maus, el Rafa Valles, que tiene mucha información y muchos regalos para ti.
0: Aquí nos encontramos terminando maduritas. Hay muchísimo más con ustedes. Querido Mamuchito, gracias.
1: Yo regreso contigo.
2: Esto es para arriba.
1: Yo regreso contigo, mi querido Coquito. Ahorita a las 10 de la mañana vamos a estar juntos de 10 a 11 todavía con más entretenimiento, con más diversión para toda la familia. ¿Qué es?
0: Las 8:55.
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12: Mientras tanto, no te olvides de que también vamos a estar a través de las redes sociales para que tú ahí nos sigas, le des me gusta y compartas y que sepa toda la aldea global y por supuesto toda la aldea de Berriozábal que acá ya está Abarrotes Monterrey. 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
12: Eso ya se la saben, doctor. Mientras tanto, vamos a ir a momento de compromisos. Es el señor Rinosaurio.
13: Y por supuesto, la Pigua.
12: Mientras tanto, allá en el búnker
13: está la Cuija.
12: Y aquí en la nave cósmica
13: está Manuel Ali,
12: el hombre del bigote de oro. Vamos a compromisos.
13: Y volvemos.
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0: Oigan, bandita, 9 de la mañana con 11 minutos y continuamos con más a través del 100.1 de FM. 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
0: 9:14.
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1: 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Mientras, vamos a ir a la pausa y regresamos en un rayo. Y también nos desconectamos tantito de las redes sociales de La Qué Buena. Y ahorita volvemos. 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
1: 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Ya regresamos.

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1: 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Vamos a la pausa y aquí suena la que buena.

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2: Gracias, doctores. 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
2: Así es que mientras tanto, chamacos del mal, Rinosaurio y la Pigua del mal, hoy estamos en el corazón de Berriozábal, en el corazón de Abarrotes Monterrey, a unos cuantos pasos del parque nos puedes encontrar y hoy tenemos una gran fiesta. Y en el siguiente bloque vamos a ir con el corte de listón. Así es que mientras tanto, nosotros nos quedamos en radio y en breve nos despedimos, por supuesto, a través de las redes sociales. 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Vamos a momento de compromisos.
3: Y volvemos.
2: Y volvemos.

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1: Y bueno, ya estamos de vuelta, ya estamos en el último bloque, a nada de ya dar el corte de listón. 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
2: Fíjate qué fiesta, me gusta cuando estas empresas llegan a sumar a lo que es cada municipio, y en esta ocasión Abarrotes Monterrey con esta reapertura, con ese punto también de fiesta donde por ahí se han de sentir de lo mejor. 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Si alguien gusta hablar, gusta decirnos, ¿saben qué? Adelante, caminante. Dale, el señor Rinosaurio.
1: Bueno, vamos a pasar micrófonos. ¿Con quién tenemos el gusto? Buenos días.
3: Soy la supervisora de la zona 18. Ante todo, les doy las gracias. 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
1: Muchas gracias, fuerte los aplausos. Y bueno, ahora sí, vamos entonces con el conteo regresivo, por favor. 5, 4, 3, 2, 1. ¡Abarrotes Monterrey! 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
2: Ahí está la invitación para cada uno de ustedes, muchísimas gracias, felicidades, y bueno, pues éxitos, porque así se distingue Abarrotes Monterrey. Gracias, Fabián Samayoa La Pigua, les dice, hasta la próxima, síguenos en redes, Fabián Samayoa La Pigua, Instagram, FFavo11, el que importa, el que interesa es Radio Núcleo.com. Hasta la próxima.

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1: Y bien amigos, 10 de la mañana, 22 minutos y continuamos con más a través de el 100.1 de FM. 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
1: Las 12:25, estamos a punto de irnos con música, señor productor, pero para ello déjame saludar a nuestros amigos de Boeing, porque somos calidad que sabe a tradición. 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
2: Son las 10 con 30 minutos.
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3: Ok, amigos, ya son las 10:35 y continuamos con más a través del 100.1. ¿Quieres adquirir un lote de 10 por 20 metros a solo 152 mil pesos financiado? 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Señor producer, están pidiendo aquí a través del 961-6150491 esto que se llame nada más y nada menos que ¡Súbele, producer! Si eres tan amable. Se llama hipocresía. Son los pasteles verdes. Y por supuesto lo tienes a través del 100.1.
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7: Son las 10 con 42 minutos.
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8: 10:49.
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1: Y bien amigos, 11 de la mañana con 6 minutos, continuamos con más a través del 100.1 y yo te recuerdo que si tú estás dentro de un plantel educativo y quieres reforzar tus aulas, por supuesto, con 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

0: Latino. Bien, amigos, 11 de la mañana con 12 minutos y sean bienvenidos amablemente y por supuesto con toda la cordialidad del planeta a esto que lleva por nombre
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0: a través de Ana, señor productor.
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0: Muchísimas gracias, Bandera, por estar con nosotros a través del 100.1 de FM. La Qué Buena, te saluda aquí tu servilleta. Aguas ahí, producer, se me está yendo el audio. ¿Lo escucho? Allá me lo escucho. Allá. Ahí ya me escucho perfecto. Ah, muchísimas gracias. Y pues bueno, me presento. Yo soy Christopher Serrano, me dicen La Cuija, y te voy a estar acompañando desde este momento, 11 de la mañana, 12 minutos, hasta la 1 de la tarde. ¿Acompañado? No lo sé, quiero pensar que sí. Ya viene en camino nuestro camarada, el buen Fernando.

0: Que comiencen a destapar las primeras kiwas. Y es que no es pretexto, yo creo que es una solución. Porque a fin de cuentas, señor producer, el otro día estaba haciendo una comparativa. A ver, cámbiame el fondo por algo así como que algo eclesiástico, por favor. Si eres tan amable. A ver, suéltamelo right now. I mean. Y es que el otro día, señor productor, yo estaba haciendo la comparativa monetaria entre el líquido vital y lo que viene siendo un antojo del extracto de cebada. Te estoy hablando de la comparativa entre el H2O, la fórmula química del agua, y lo que viene siendo una caguama. Señor producer, sí, una caguama. Vas a decir, vos, cuija, es que lo que pasa es que una botella de agua no te sirve para hidratarte al 100%, necesitas suero. ¡Ah! Vamos de mal en peor. ¿Un suero, señor productor? Estuve viendo y un suero de 355 mililitros te sale alrededor de 35 morlacos, 35 pechereques. Bueno, vámonos un poquito más arriba, 950 mililitros, casi un litro, carnal. Te sale como 65 varos. Ahora, si nos vamos al refri de al lado y tenemos la caguama, señor producer, la guama te vale 55 morlacos de 1.2 litros. Estamos haciendo la comparativa que 10 varos más, te llevas un poquito más de líquido para hidratarte. Y creo que te llevas un mejor sabor. Y por supuesto no te quedas con el antojo. Porque a fin de cuentas, tenemos que vivir el hoy. No sabemos si mañana estaremos. No lo sé. Lo que sí, es que en esta comparativa, se lo lleva la caguama, señor productor. ¡Qué bonito! Me llena de nostalgia saber que hay gente que está poniendo atención. Que se da cuenta que no es que uno sea borracho, sino que simplemente es un tip para quitar el calor, señor productor. Y esto es lo que vamos a estar hablando hoy a través del 100.1 de FM con los tips para quitar el calor, señor producer. 961-61-50491. 961-61-50491. Por favor, pasen tips para quitar el calor. De que, hey, cuija, un agua mineral con sal y limón y escarchado, así de pura salita, sabe chulo y por supuesto te da en el mero punto de hidratación. Y para ello, señor producer, qué mejor que irnos con una rola que te incita a la bebedera. Ah, ¿no lo escuchaste bien? ¿No? A ver, regrésamelo, por favor, si eres tan amable. Es que luego si van a decir, es que la cuija está incitando al mundo del alcohol, bien, te puede incitar a cosas buenas y no me vas a hacer caso. Así que cada quien elige el ejemplo que quiere. Nada más van a venir a echar la culpa. Ay, es que la cuija dice que sea yo bolo. Ay, es que la cuija dice que lo gaste yo mi paga en trago.
1: Pura tristeza.
0: Ay, es que la cuija de todo me quiere echar la culpa. Salir panzuda fui yo, vas a decir. Bueno, señor producer, ¿qué te puedo decir? La neta es que hoy es viernes. En este momento nos encontramos nada más y nada menos que una temperatura bastante elevada aquí en Tuxtla Gutiérrez. Y nos podemos elevar aún más. Pero para ello, ¿qué te parece si aperturamos la sección del clima? Así que vámonos con...
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0: En este momento en Tuxtla Gutiérrez nos encontramos a 32 grados centígrados. Se prevé que la temperatura más elevada alcance los 34, mientras que la más mínima puede descender hasta los 22. La sensación térmica es más caliente que la temperatura real, ya que nos encontramos a una sensación térmica de 34 grados centígrados. Vientos de 3 kilómetros por hora con ráfagas de 22 kilómetros por hora con una dirección de 337 grados hacia el noroeste. El índice UV es de 8, es muy alto, así que por favor pónganse protector solar o cal si quieren algo nomás para proteger su pielesota.

Digo, aquí la cuija, pues, se broncea con la luna. Te recuerdo que nos vamos con la ciudad de las hamacas. Berriozábal, Berrioniguas, Berrio York. Nos encontramos nada más a 29 grados, la más elevada, 30 grados. Está más rico, está más agradable allá en Berrio. Aquí hace más calorcito, también está pisteable. Pero bueno, ¿qué te puedo decir? La temperatura más elevada en Berrio puede alcanzar los 30 y descender hasta los 21 grados centígrados. Probabilidad de lluvia, negativo parejota. Ayer según iba a caer un gran vejigazo allá por mi rumbo y neta. La sensación térmica es más cálida que la temperatura real, ya que nos encontramos a 30 grados, por supuesto con la sensación de Berrios York. Y se prevé que, pues bueno, alrededor de qué hora, señor Puz, se le alcance la temperatura mínima. Como eso de las 11, 12, 1 más o menos de la noche, ya madrugada. Hoy en Berriozábal. Vámonos con Coita York. Andan de fiesta otra vez en Coita, ¿no, señor producer? Por ahí vi a través de redes sociales que andan haciendo cabalgatas, jaripeos y no sé cuánta cosa, la verdad. Un abrazo ahí para nuestros amigos de Coita York. ¡Ey, las confundes! Que estaba yo hablando de los anteriores, pues, y colindan un poquito. Está más lejos Coita, pero igual los quiero mucho, los amo a los dos. En Coita en ese momento 30 grados, sí, podemos alcanzar los 31 y descender hasta los 22 grados centígrados. Lo mejor de todo, señor productor, es que el clima no se piensa mover de ahí hasta alrededor de las 2 de la tarde. Señor productor, vámonos hacia Chiapa de Corzo, porque ellos pueden alcanzar una temperatura de 37 grados, no puede ser, caray. ¿Cómo es posible que estén más... que estén más calientes que aquí en Tuxtla Gutiérrez? Y es un infierno, creo yo. 33 grados en este momento en Chiapa de Corzo, allá con los Ulo Pinto. Y pues bueno, pueden alcanzar 37, carnal. 37. Descienden hasta los 21 grados, supuestamente, dirán ahí en mi pueblo. Y pues bueno, probabilidad de lluvias negativo. El atardecer alrededor de las 6:37 de la tarde, con un índice UV muy alto de 8. Y de igual forma se recomienda utilizar la protección solar para cuidar su pielecita bonita. Y a los que sí envidio y me encantaría estar ahorita echándome un café con pan, un tamal con pel... ¡No! De chipilín. San Cristóbal de las Casas, 22 grados en este momento. Se prevé que llegue el Jordan con el 23. 23 grados será la temperatura más elevada allá en San Cristóbal de las Casas. Y el número prohibido, que es el 13, por supuesto, es la temperatura mínima para San Cris de las Bosnias. Probabilidad de lluvias, hoy un 50%, alrededor de las 13 y 14 horas. Así que, bandita, saquen su paraguas porque supuestamente va a llover con nuestros amigos de San Cristóbal de las Casas, Chiapas.

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0: Señor productor, 11:25 y tenemos que irnos a una breve pausa y vamos a continuar con más a través del 6.1 en este que se llama el show de los animales. Y por supuesto vamos a ver si es el Chapulín de regreso cuando nosotros volvamos del corte.
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0: ¡me aceleré, productor! ¡Ah, eo! 11:25, vámonos con más. Continuamos a través del 100.1 de FM. Y recuerda, estás en esto que lleva por nombre, señor producer,
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0: a través del 100.1.
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6: 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Son las 11:26.

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2: Ya. 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

0: 11 de la mañana ya con 35 minutos. Gracias por estar conectados a través del 100.1 La Qué Buena. 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Continuamos con más aquí en La Qué Buena.
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0: Y bien, amigos, continuamos con más a través del 100.1. Señor productor, cámbiame ese fondo, por favor, si eres tan amable, porque vamos a saludar a nuestros amigos del grupo musical Auténtico Show.
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0: Y bien, amigos, vamos a continuar con más en el show de los animales a través del 100.1. 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Wow.
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0: Oigan, bandita, ya son las 11:47 y continuamos a través del 100.1. 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

0: súbele todo lo que tú puedas, Christopher. Porque recuerda que todo lo que sube, baja.
1: Tiene que bajar.
0: Claro, tiene que bajar, Christopher.
1: Bueno, mi Fercho.
0: Hello. Oye, yo quiero dar mi bienvenida, pues, porque no estuve a las 11 de la mañana, claro, en punto. Sí, sí. Entonces, por favor, señor productor, ¿me hace usted el honor y el placer de ponerme un audio que me suba para arriba? Como los hijos de la mañana.
1: Sí, ni modo que te suba para abajo, ¿verdad? Eso se llama pleonasmo, doctor.
0: Ah,

0: Señoras y señores, con ustedes directamente desde la tierra del pan compuesto. Sí, allá donde en este momento se encuentran a 22 grados centígrados. Donde nuestros amigos... ¿De dónde es que sos? ¿De Chicomucelo?
1: De Chicomucelo, Chiapas, México.
0: Y por supuesto también de Comitán de Domínguez reciben nada más y nada menos que al hijo pródigo, Fernando Morales, el Chapulín. ¿Cómo estás, Fercho?
2: ¡Buenas, buenas!
0: ¡Que te alejes, perro! Un día vas a reventar la consola, güey.
1: No quiero alejarme de ti, Cristo.
0: Pero... ¡del micrófono!
1: Yo quiero estar todos los días muy cerca del micrófono porque me encanta. Tú sabes lo mucho que me fascina. No sé por qué ando así yo.
0: Sí,
1: quizá porque sea quincena, Christopher. A lo mejor y como vamos a recibir dinerito, por eso ando así muy alegre.
0: Yo creo porque están, ahora sí que están calientes las manos. Cuando dicen, te pica la mano, es que vas a recibir paga.
1: Ah, sí. Y fíjate que mi mamá siempre decía que cuando te picaba la mano, justamente no debías rascar. Porque es de mala suerte. Debías como tal frotarlo.
0: Ah.
1: Así. Y ya, para que eso generara más dinero.
0: Ah, ¿no es mejor chambear? Diego, para de camaradas.
1: Son las supersticiones que mi mamá decía, ¿no?
0: Ok.
1: Entonces yo por eso lo tengo súper presente. Y cuando la manita, sí, me llega como que esa comezón, froto para que genere más ingresos.
0: Ok, pues bueno, yo creo que precisamente son muchas creencias que tenemos. Por ejemplo, hay gente que cree en lo de pasar debajo de la escalera te genera mala suerte. Si ves un gato negro te genera mala suerte.
1: O de encender, por ejemplo, la sombrilla cuando estás bajo un techo.
0: ¿De encender?
1: Sí.
0: ¿A
1: de prender?
0: ¿A fuego?
1: Sí. Ah, no, okay. La sombrilla.
0: Okay, de abrir la sombrilla.
1: De abrir la sombrilla. Pero es lo mismo, de encender. Porque haces el acto de...
0: ¡Si no es foco!
1: Está apagada y pum, se enciende. Sí, Christopher.
0: Bueno, de abrir lógica. la sombrilla. Ah, ¿y luego?
1: Y luego, por ejemplo, otra superstición de barrer los pies.
0: Ah, sí, puede que no te vas a casar.
1: Esa es muy conocida, por las personas, por las madres principalmente.
0: O que si tienes, por supuesto... ¿cómo se dice? Poner la escoba del lado de la puerta. Es que estás corriendo las visitas.
1: Ah, también esa.
0: Sí, de que órale a la... Yo creo que también es una manera educada de decir, sabes que papito, estaba yo muy bien sin tu visita, pero nunca me la han aplicado, gracias a Dios, y esperemos que no me la apliquen. Dice por acá, dice, Fernando, estás medio totoreco, dice.
1: Sí, gracias.
0: Oye, cuica, ajá, ok. Es que hace rato andaba yo pidiendo recetas o tips para quitar el calor. Y dice, oye, cuija, para quitar el calor es el tajín con agua. O sea, un bote de medio litro le pones tajín, un punto medio hasta que se vea rojito, lo agitas, deli, pero el agua fría. Y de ahí nos dice, no, descender sería bajar, nada que ver, sería abrir la... Ah, bueno, extender, ahí extender. Sí te lo creo. Extender la sombrilla, ahí sí te lo creo. Pero eso creo que dijiste encender, ¿verdad?
1: Encender la sombrilla, dije.
0: Ok, creo que vienes un poco, no sé, te veo raro, quizá porque como vienes del calor.
1: Es por eso, Christopher, siempre me daña, no sé por qué, pero bueno. Ahorita con un pequeño dolor de cabeza, pero eso no va a impedir para que nosotros estemos con ustedes acompañándoles. De aquí, hola Mandelali, ¿cómo estás?
0: Ajá, okay.
1: No, me siento mal cuando Mandelali hace ese gesto,
0: Chris. Bueno, pero no te distraigas, papito, estabas contando
1: algo.
0: Ah,
1: sí, sí. ¿En qué estábamos? En que teníamos calor, ¿verdad?
0: ¿Eh?
1: ¿Y cuáles son las cosas para poder disminuir el calorcito de nuestro cuerpo?
0: Ok, pues te digo, hay varios tips. Yo estaba recomendando una famosísima y bien elodia, una Kawasaki, una Macagua, una pata de albañil. Y pues bueno, ¿qué te digo, carnal?
1: ¿Cuál es la pata de albañil, Chris?
0: La pata de albañil, una caguama, pues.
1: Ah.
0: Así bien ceniza, bien fría.
1: Yo la voy a pedir, pero con mucho chilito, Christopher, así en la parte de la boca de la botella.
0: ¡Bebé!
1: Y con muchos hielos.
0: O de igual forma, te puedes, ¿cómo? ¿Caguama con hielos? O sea, en
1: sí,
0: la cubeta.
1: Sí, o sea, exacto, así.
0: Ah, bueno. Porque de ahí no creo. Y pues bueno, vamos a ver qué dice por acá el señor Fercho. Dice, ok. Nada más nos mandan el sticker. Dice, la cuija, ok, muchas gracias. Dice, no seas así, cuija, me acaba de caer la quincena, el calorcito está rico y vos con tus canciones incitantes, pero bueno, si me voy a beber hoy, cuija, es por tu culpa, dice por acá. Y es que hace rato tenía yo la rola precisamente, que yo siento que es el himno que todos escuchamos y ya prácticamente estás oyendo cómo destapas la caguama, ¿no? A ver, sube, señor productor, si eres amable.

0: creo realmente que no los estoy incitando a beber. Ustedes deberían invitarme a beber. Salgo a la una, mañana no tengo turno. Está soltero. Estoy soltero, soy buena onda, no malacopeo, platico, eso sí no me callo. Para que fuéramos ahí por una Kawasaki bien fría, estaría chido vos, mi Ferdinand. Porque la neta, quieras o no, el calorcito que hay aquí en Tuxtla sí amerita. Nos dicen por acá, mira, Tehuacán con una pizca de sal y limón, eso sirve para hidratarte.
1: Uf, qué delicioso.
0: Sí me gusta el agua mineral, la he consumido pura y con whisky, y con Bacardi. Pero no, así con sal y limón creo que no.
1: ¿No?
0: Según me han dicho, me presumen que eso es como que el remedio para una cruda. Es el famoso levanta muertos.
1: Oh.
0: Cuando te está llevando, pero si la gran chica. Yo creo que ese es el indicado para que tú te levantes. Porque quieras o no, estás deshidratado, estás con la bocota seca, dolor de cabeza. Y esto es un refrescante. He visto algunos que hasta le ponen hierbabuena y que no sé si es el famoso mojito, pero sin alcohol. Y también el famoso levanta muertos. Si es algo distinto, por favor, ilústrenme a través del Animal Watch, que es el
1: 961-61-504-91. Es que la cruda, Chris, es para débiles.
0: ¿Ah, sí?
1: Sí, para débiles. A mí no me da cruda.
0: ¡Ah! Te no recuerdo hace como cruda, 15 días que te estabas muriendo.
1: No me da cruda.
0: Ah, bueno.
1: Sí, no. No voy a hablar.
0: Bueno, sí, no, ni yo. Así que pues bueno, yo creo que mejor vámonos, por favor, señor productor, con bastante ritmo para que la banda. A ver qué dice por acá. Ok, nos siguen mandando el sticker. A ver, yo creo que nos vamos a ir con bastante ritmo, bandita, para que, por supuesto, ustedes se pongan ahí a bailar y anden con un buen humor, porque ya son las 12 del mediodía en punto. Y vámonos con lo siguiente, señor productor, si eres tan amable, suéltamelo right now. ¡Échale,
2: primo!
0: Es el ritmo inconfundible de tus amigos, los Tucanes de Tijuana. A mover el bote, las 12 en punto, por supuesto, a través del 100.1.
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21: 12:07.
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23: Son las 12:07.

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0: Oiga, maldita, ya son las 12 del día con 12 minutos y continuamos con más a través del 100.1. 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

0: del mediodía ya con 22 minutos aquí en La Qué Buena. 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Continuamos con más aquí en La Qué Buena.
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3: Oiga, mandita, ya son las 12:36 y continuamos con más a través del 100.1 en el show de los animales. Pues bueno, Fercho, ayer anduvimos con Tokio ahí en las inscripciones, por supuesto. Vamos a seguir inscribiendo en su debido momento, pero platícanos, por favor, de qué le estoy hablando a la banda a través del 100.1, carnal.
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3: Ok, muchísimas gracias, Fer, por la información. Así que, bandita, muy atentos. 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
2: 12:44.
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8: ¿Y cómo andamos? Andamos ready.
9: Pues bueno, bandita, hemos llegado hasta el final de este segundo bloque. Más al ratito van a estar mis compañeros con información en las calles, porque tengo entendido, señor producer, que andan nada más y nada menos que en Wallis, para que por supuesto ustedes anden atentos de la programación del 100.1 de FM. Y pues bueno, adquieran ahora sí que los productos que tienen para nosotros. Bandita, muchísimas gracias. Quiero agradecer a cada uno de ustedes por habernos acompañado hasta este momento, siendo las 12 del día con 50 minutos. Yo soy Christopher Serrano, me dicen La Cuija, y a nombre de Jessy Chiquetana Morales y Fernando Morales el Chapulín, les agradezco arduamente por habernos tolerado este par de horas. Nos escuchamos el lunes, por supuesto, puesto en el show de los animales a través del 100.1. Pero señor producer, no me quiero despedir sin antes. Les vamos a dejar una rolota para que comiencen a entonarse. Señor producer.
10: La banda, si la ven, te lo
9: ando bien pedo, bien loco, cantándole el recuerdo, mis penas. 12:50 los recoditos a través del 100.1.

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14: Es la 1:03.

0: través del 100.1 completamente vivo. Te saluda tu servidor DJ Bingo completamente en esta transmisión especial para toda la bandona que anda sintonizándonos, por supuesto, a través de esta frecuencia. Pero bueno, no nos encontramos solos, porque anda mi queridísimo el buen Venao, que anda buscando, anda cazando, anda checando estos precios, anda checando estos porcentajes y, por supuesto, pues las grandes sorpresas que tenemos para ustedes a través del 100.1, mi queridísimo Venao.
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1: Sí, ya, déjense caer ahorita. Así como se iba a caer Bingo ahorita.
0: Así, pero bueno, igualito.
1: Vámonos a un primer corte, banda, y ahorita regresamos desde Tiendas Wallis. 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
12: 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Cállate, gerente, por favor.
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12: 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Pero bueno, vámonos a un corte, Mingo, y ahorita regresamos. No le cambies. Desde Tiendas Wally suena.
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2: Correctamente, correctísimo. 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

0: Qué bueno, el 100.1, por supuesto, desde luego. Andamos aquí caminando. Bueno, estamos caminando enfrentito de donde se encuentra la buena zona donde están los hermanos
1: a Chihuahuas.
0: De Wallis. Pero no, o sea, la zona de las luces, hermano. Me refiero. Es que como que estoy un poco lento acá por el solazo que me está pegando el puro sol. La pura cabeza me está pegando el sol. 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
1: Ya es la 1:48. 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Vamos a la pausa. Regresamos en un rayo McQueen Cuchao, porque todavía tenemos más con los animales de La Qué Buena en las calles.
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11: 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Y por bueno, para que estén ahí conectados y a través de La Qué Buena, yo ya me voy a llevar mi tira LED.
12: Tu lazo LED, dice.
11: Me voy a llevar mi tira LED a la radio para que haga mi fase believe.
12: No, está chido, DJ Bingo, la verdad es que me encanta tu forma de hablar, me fascina.
11: Peculiar,
12: Tan peculiar, tan volátil.
13: Lo que no sabes es que DJ Bingo siempre lo dice todo en doble sentido.
12: Ah, agárrame la.
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13: Sí, le gusta la jardinería.
11: Ah, y de plástico.
13: Y le gusta clavar.
11: Y que estén largas, las de estas lianas, para que esté todo bien, ajá, bonito.
13: Y ya ahorita ya a Rhinosaurio en vivo allá en cabina le vamos a llevar
11: un clavel.
13: Un clavel, ese, pero anda bien caliente mi compadre, entonces bueno, ya saben que aquí que tienes, cuales tenemos todo lo mejor, muchachos, nos tenemos que despedir. ir. Gracias, mi estimado Venado.
12: No, ya nos vamos, y recuerden que también en la entrada de nuestros amigos de Tiendas Wallis van a poder encontrar muchachos que le voleen los zapatos, camisas, calcetines, el señor de los relojes también, que tiene cambio de pila, relojes bien chidos. ¿Cómo se llama usted? 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
12: 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Bueno, ya nos vamos, DJ Mingo.
11: Vámonos, y bueno, gracias al buen Reno House, que le vamos a llevar su clavel, le vamos a llevar su liana, también le vamos a llevar su soga de esa de LED para que se ponga ahí a hacer sus streamings. 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
12: Ya nos vamos, gracias a DJ Mingo, gracias a Raúl Viveros, Celebridad Móvil, gracias a Rinosaurio y en cabina, soy Rich Hernández, el Venado. 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
11: La Qué Buena.
12: Vámonos,
11: que
12: pues
11: tengan muy buenas tardes.
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1: Es la 1:54 y bueno, gracias ahí al buen Venado, al DJ Mingo por andar en las calles, al buen Gavilán Viveros también, que anda como siempre recorriendo las calles. 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
20: ¡Vámonos, oiga!
21: ¡Qué rollo con el pollo asado con repollo vinagrado! ¡Qué gusto saludarte en esta hora de la tarde! Yo sé que vas a decir qué le pasó al Rin el día de ayer, no manches. Gracias a toda la banda que se conecta con nosotros. Pero ahora sí, vamos, ahorita les comento qué rollo con el pollo asado. Pero mientras vamos a saludar a toda la banderola. Como de que ñoños y soy el chavo. Y el mero birlo de la llanta, mijo, suele.

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1: Eso es Toño, Pepita y Flor. Ahora sí, por favor, el presidente nacional e internacional de este hermosísimo club de amantes de las pensionadas y los pensionados. Te saluda y te da la mejor de las bienvenidas. Muchas gracias por estar con nosotros. Ya es viernes. Gracias a Dios, Padre Celestial. Te amo, ahora sí, se vale.
2: ¡Ay, qué bebé!
1: Perro, y aparte de eso, Dios, me han mirado los ojos. Aparte de eso, es quincena,
3: carnal. Caguama, quiero para anestesarme ya. Pues, tengo ahorita.
1: No manches, y aparte de eso, quincena. No, ahora sí se antojó una caguama. Así que, por favor, hoy es el...

0: No, pero hay que pagar la tanda, carnal. Ni modos, hermano. Vamos a ver qué nos dice.
1: Hola, ¿qué tal, grupo? ¿Cómo están? ¿Bien? Reportarse.

0: Hay que chambear, hay que chambear. Bueno, bueno, lo que sí es cierto es que les decía que el día de ayer yo no estuve... Bueno, sí vine un rato a la empresa, pero después me tuve que retirar porque tenía fiebre. O sea, todavía mi voz no se escucha al 100%, si se dan cuenta. Como que si estuviera yo así como caguama, quiero para detesame. O sea, no me escucho al 100 todavía, pero pues andamos, digamos que andamos a un 90%, ¿verdad? Soy una persona que la neta no tan fácil me voy a decaer. Entonces, pues ahorita andamos en un 90%. Me dijeron, no, tienes que reposar otro día. Le digo, no, carnal. La banda va a decir que no quiero llegar a chambear. Y la neta, yo sí tengo que darle con Toño, Pepito y Flor. Ayer nada más, por más que intenté, dije, no, carnal, me dolía la cabeza horrible. Y estaba yo muriendo en fiebre. Y de suerte no me petateé, ¿verdad? Pero no, nada, no me iba a petatear. Hierba mala nunca muere. Además, el presidente de las pensionadas, pues no se puede fallecer así nada más. No, pero ya estamos con Toño, carnal. Ahora sí, con Toño y Lupe, mijo. Vamos a ver qué nos dice la banda. ¿Qué rollo con el pollo aseado? Ahora sí, vamos a escuchar los mensajes. ¿Qué pasó? Hola, qué buena ola. Eso sí, por favor, cuídense. Cuídense de las infecciones. Cuídense de todos los cambios de clima y todo lo que pasa. Para que no anden enfermos.
1: Respeten al pasaje.
0: Respeten a los virus, por favor. Vamos a ver. Bueno.
2: Rino, buenas tardes.
0: Buenas tardes.
2: ¿Qué pasó? Ya te traigo, no te hagas. Por eso no llegaste a chambear.
0: ¿Qué?
2: Porfa, ahí te encargo una rola de Bobby Pulido.
0: ¿Bobby Pulido?
2: Se murió el amor, porfa.
0: Se murió el amor.
2: Aquí estamos.
0: Oye, ¿qué tiene la banda hoy? ¿Qué tiene la gente hoy, este señor Paquito? ¿Qué tiene la gente hoy? ¿Cómo que se murió el amor del Bobby Pulido? No manches. No, es que la gente anda como muy triste, ¿verdad?
3: ¡Lleva!

tenemos. De todos modos, vamos a checar. ¿Qué nos dice el señor Paquito? Buenas tardes, Prezi. Que tenga bonito fin de semana. Cuídense mucho. Gracias. Un saludo también. Y se van a hacer Rino. Que en sintonía como todos los días. Saludos y bendiciones. Escuchamos aquí en Ixtapa. Saludos. Saludos, Joana. Oye, en Ixtapa supe que se presentaron los dos de Tamaulipas, carnal. Estuvieron los dos de Tamaulipas ahí en la feria. Hijo, mano, dije yo, mira nada más qué rollo con el pollo asado. No, hombre, padrino, con razón. Y esta rola se la aventaron en vivo, güey.

0: valió más. ¡No, hombre! ¡Qué feriezota, qué chido! Saludos a la gente de Ixtapa, todos esos rumbos. La gente de Simojovel, la gente de Bochil, la gente de Huitiupán, la gente de... ¡Ay, no recuerdo qué otras otros municipios y colonias hay por allá!
1: ¡Ese mi Rino!
0: ¿Qué pasó?
1: El mejor locutor de la ¡Qué Buena! Aquí andamos escuchando. Estamos en sintonía todos los días. Aquí andamos chambeando.
0: Gracias, gracias.
1: Hay que darle para que salga para la papa. ¡Chao! Saludos a toda la banda.
0: Saludos a toda la banda.
2: ¡Corre! ¡Corre! ¿Cómo está haciendo calor, ve? Ahorita me acabo de bajar a echar un mi refresquito y había un taxista. Como apestaba sudor también. Que le pongan clima, dile.
0: No, pongan, respeten al pasaje, gente. Pongan clima.
3: Respeten al pasaje.
0: Oh, sí, por favor, importante respetar al pasaje, póngale clima a sus unidades, carnal. Ya los que viajamos en colectivo, pues los que viajamos en colectivo, pues ya no, ya que le más le podemos pedir al colectivo, ¿verdad? No manches, 11 varos, carnal, pero sí estaría chungo si unos 3 ventiladores. Algo que tuvieran, carnal, pero nada, hermano, nada, pero bueno, ahí está. Dice Rino, celos el más bolo de Tuxa, el maestro coludote que ya está pegado a la corcholata y ponme la canción de Agüita de Coco, porfa. Ahorita vamos a poner esa rola. Dice tu amigo Alberto, saludos a nuestro amigo Alberto, gracias amigo Alberto, saludos a toda la banda como siempre. Bueno, la Qué Buena.
4: Mi presidente, me falló hasta ayer.
0: No, discúlpeme.
4: Hay que tomar paracetamol, pasar 100.
0: Puro ibuprofeno y puro antibiótico.
4: Pero así. Perrino,
0: inyectado, carnal, aquí mira, la vela, carnal.
4: Y el chavo. Ponte el bandán, aquí tengo 50 pesos, pues toma una promo. Ahora tú sabes, viernes hay que vivir.
0: Mira, ahorita la gente anda con paga, ¿verdad? Ahorita sí anda con paga, mira nada más.
5: Pero págame, págame.
0: Dígale al jefe, dígame al jefe.
5: Pero págame, págame.
0: Mira, ahorita con la quincena un don así, mira.
6: ¡Basta! Si Dios me castigó con algo, fue con dinero,
0: nomás para que sepa.
7: ¿Está la raza o qué?
0: ¡Salbandón!
7: ¿Quién quiere que le pague el turno ahorita?
0: ¡Salbandón!
7: ¿Quién quiere que le pague el turno ahorita?
0: No, pues sí, mira.
6: Si Dios me castigó con

0: Germán manda saludos a la Ruta 40 al 100%. Eso es todo. Saludos a la banda de la Ruta 40. Bueno.
1: ¡A chinga! Ahora a la Cuba se le dice dolor de cabeza y
0: no,
1: fiebre.
0: Carnal, ¿qué pasó? ¿Qué pasó? ¿Qué pasó?
1: No, no te hagas. No, de crudita. Saludos, Rino, Rino. Que mucho llega hoy, ¿no?
0: No creo, ¿Tenga? Carnal. No, o no sé. No más, Rino, pero págame, pues, págame.
2: Pero págame, pi, págame.
0: No, de verdad, págame. Fuera de rollo. No manches, aquí andamos todavía. No, fuera por crudo todavía. No, crudo sí he venido a trabajar. No, la cruda no hace nada, carnal. Más de Rino, salúdame, por favor, a Liam, Luca y Alejandro, de parte de José. Saludos desde el Didi. Claro que sí, come de queñón, soy el Chavo. Saludos para Liam, Luca y Alejandra, de parte del buen José. Saludos desde el Didi. ¡Cucho! ¡Respeten al pasaje!
3: Respeten
0: al pasaje, por favor. Siempre importante, bueno, está Rino, pero págame. Dice Mixtapa, Luis R. Conríquez. ¡Ay, perro! ¿A poco sí?
4: Bueno.
0: ¿Qué me importa? Sí. Oye, va a estar Luis R. Conríquez, dice la banda.
4: Bueno. ¿Qué me importa?
0: Está bien. Vamos a ver qué onda.
5: Rino, Rino. Bueno. Ya te extrañábamos un día. No falles. Esa mariposa no le pone flau.
0: Entró la mariposa ayer.
5: Está más aburrida que mi abuela cuando está durmiendo.
0: Se iba a trabajar.
5: Esa mariposa traicionera.
0: Mariposa no regrese.
5: ¿Cómo ves, Luis R. Conríquez?
0: No, carnal.
5: Ahí tapa, Rino.
0: Tengo que recuperar, hermano. Me tengo que recuperar. Si no, después no va a
6: poder. Rino sobrio. Aquí te vamos escuchando con mi hijo Luisito, mi sobrino Diego y mi sobrina Pau. Vamos para el centro.
0: Saludos, un fuerte abrazo. Saludos para el buen David Cepeda. También que lo escucha ahí, ya no me acuerdo cómo se llamaba la carpinterita. Le mando un fuerte abrazo al David. Saludos a la producción de Cocina de Pollos Asados, mi pueblito. Mira, ay, perro, ya anda con su fría. Ahorita escucho los demás audios. Tenemos que ir a música de Bolón Pimpón. Es un muñeco muy guapo de cartón. Se lava su carita con agua y con jabón, perro.

0: Bueno, ya estamos de vuelta. Son exactamente las 2 de la tarde con 22 minutos. Ah, pidan un deseo, mira. Aprovechando. 2 con 22, ¿eh? Y no tan tía la hora, ¿eh? Así nada más acabó. Oye, le mando saludos entonces a mi compadre, el buen David Cepeda. Ahí la carpintería de don Luis Vázquez. Ahí siempre lo están escuchando como tiene que ser. El buen Oscar Villa, también un fuerte abrazo. A toda la banda, al buen Polo también, el Didi, que siempre nos está escuchando. Al buen Gogo Dance, a toda la banda, al Guacho, Fernando el Guacho también. Toda la banda, como siempre, anda en frecuencia en esta hora de la tarde. La que buena antes de ir a sección.
1: Muy buenas tardes. Bueno. Bendito viernes, maldito gracias. Viernes, hasta que gracias. Llegaste, hijo de tu pinche.
0: ¡Ay! ¿Qué pasó?
1: No,
0: ¿qué pasó?
1: ¿Cuánto te esperaba?
0: No, perdónenme.
1: Llegó el fin de semana y hay que beber. Tiene el calor de los mil demonios.
0: Sí,
1: no.
0: El calor, la neta.
1: Pero no hay una caguama que no lo cure, que no refresque. Ahora pues, aquí te venimos escuchando a todo volumen. Y fierro por los 400.
0: Eso es todo. Mira nada más a toda la banda. Ay, andan, pero con Toño, Pepito y Flor. Se nota que es viernes, ¿verdad? Ay, se nota que anda el ánimo con todo. Mira, y además quincena, carnal, quincena. Oye, qué chulada. Dice, hoy va a estar el Luis R. Conríquez allá en Ixtapa. Dice, sí, llegaron los dos de Tamaulipas. Hay billete, carnal, hay billete para llevar a esa.
2: ¿Qué pasó, artistas? Mi buen Rino?
0: ¿Qué pasó?
2: Hablando de la crudelia.
0: ¿Qué pasó, mi querido Chilango?
2: Ahí viene la Chevelias.
0: ¡Ay!
2: Ya nace,
0: papi. Unas Chevelias en fin de semana.
2: No hay que fijarse mucho, nada más hay que sufrirlo en silencio. Por acá, aquí le estoy esperando un vodka con coco, hierbabuena y harto hielo.
0: ¡Oh, qué chulada!
2: Ahí usted dice, por acá lo esperamos, le mando la ubicación, cálese, y luego, puro chupirul para gente adulta.
0: Oh, ¿qué pasó, mi Chilango? Con Toño, Pepito y Flor. Vamos a ver qué más nos dice la banda. La que buena.
3: ¿Qué dice, Merino? ¿Qué dice? Bueno. ¿Qué dice la tarde? Acá suena la que buena, Merino. Rinosaurio, el mero presidente y comandante de las pensionadas.
0: Mero.
3: Oye, mi carnal, ¿cómo se llama esa rolita de fondo que tienen? Esa rolita de fondo.
0: ¿Cuál era? ¿No será que era la de 5 de té? O sea, es que tenemos varias. Por ejemplo, es que no sé cuál de todas haya sido. Si fue esta, ¿me confirmas? Si fue esta, se llama 5 de té. Del tropicalísimo Apache. Esa es la tropicalísimo Apache. Ah, la de Duro a la Baila, carnal. Esa es bien conocidísima también. ¡Duro! ¡Duro a la Baila! Duro a la baila. Esas rolas del Apache, carnal.

0: Bueno, ahí está, tenemos 5 de T se llama. No sé si era esa o cuál de todas, porque tengo un montón de variaciones aquí de fondos. Rino, buenas tardes aquí, destapando las primeras, escuchando. Eso es todo. Saludos desde Cancún. Saludos a mi queridísimo Conejo Blas. Un abrazo, Conejo Blas. Por favor, mande saludos a Maldad, que anda probando su buffer. Se puso triste porque no te escuchó ayer. ¿Cómo se llama esa rola? 5 de T del tropicalísimo Apache. Rino, mándale el audio. Respeten al pasaje. Saludos desde la ruta 40. Aquí suena la que buena. Déjenme buscar ese audio nada más.
1: Respeten al pasaje.
0: Respeten el pasaje. Voy a tratar de mandarlo al grupo otra vez porque tenemos tantos mensajes. Dice, para mantener a su camioneta, dice el Chucho, buscó otro trabajo. ¿Qué pasó?
2: Rino, qué bueno que ya estás mejor, que ya te aliviaste. O bueno, ya vas mejorando. Porque la verdad me alegras. Mi corazoncito, alegras los días, las tardes, las noches y las madrugadas, pensando en ti, Rino. Ay.
0: ¿Lo dijo románticamente o lo dijo de otra forma?
3: Es que ya no entendí, ¿eh?
4: ¿Qué dijo, eh?
3: Ya no entendí. A ver, por favor.
0: Dele calmado, primo. Bueno, la que buena. No,
5: vamos de la tía Yuyis por una carraca y los miches.
0: Hermano, esa, mira. No. Póngame el fondo de Diosito, por favor. Yo digo que Simón, carnal. Yo digo que sí vayamos, mira, vea.
4: ¿Qué digo, eh?
0: Una micheladita y unas botanas. ¡Qué chulada! Dice una Diana para los Didis y que pongan clima. Échale una Diana. Échale una Diana a los que ponen clima en sus carros. Échale una Diana. Échale una Diana también a los que respeten el pasaje. Échale una Diana a los que respeten el pasaje, mira. Quien ya fue a echar motelazo el día de hoy, échale una Diana también, señor Paquito.
1: Respeten
0: al pasaje. Quien ya va saliendo del motelazo igual, mira, de una vez. ¡Erru! ¡Qué chulada! De una vez, eso, échale una Diana a todo el pasaje que va sintiendo olor a sobaco. Mira, eso es una chulada de esas tremendas. Oye, gracias a toda la banda como siempre. Tenemos tantos mensajes. 5 de T del tropicalísimo Apache. La que buena. Bueno.
6: Por fin te voy a escuchar. Es que estaban de viaje en Huixla.
0: Ah, mira.
6: Y allí no podía estar
0: escuchándome.
6: Escuchando
0: claro.
6: Mensajes y todo mi. Me están mandando mensajes, pero ya que estoy acá en Tuxtla, ya puedo mandarte mensajes. Adiós.
0: Ahora sí, mira, qué bueno.
6: Respeten el pasaje. Mándame dianas.
0: Una Diana, claro que sí, le vamos a mandar una Diana. Mira, más, le mandamos una Diana que ahora sí ya nos puede escuchar. Mira, eso. Ahí está, mira. ¿Tienes ahí el respeto en el pasaje? Ponle.
6: Respeten el pasaje,
0: por favor, es importante. Vamos a ver, vámonos con últimos mensajes porque tenemos que ir a la siguiente sección. Ya tenemos la siguiente sección lista.
2: Rino, yo te estoy echando a perder. Tío Mocha, no, ya te está echando a perder. Tío Mocha, Rino. Serio, otra cosa de aprender a hacer que mucha no vivir.
0: ¿Qué pasó, Manuelito? ¿Qué pasó? No. Oye, mejor vámonos a la siguiente sección rapidísimo.
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0: ¿Ya tenemos ahí el padrecito? Oye, pero antes le quiero mandar saludos. Espérate. Le voy a mandar saludos a mi preciosísima Agabyte. Le mando fuertes besotes, abrazotes. Bien, besotes bien tronados. Gracias por escucharme, de verdad. Más conocida como la Gabyte, como la línea telefónica. Yo así le digo, así es su apodo, pues. Ahora sí, padrecito, de una vez, échele todo.
8: Bien, muchas gracias. Buenas tardes a todos. De verdad que ahorita estamos pues estamos sobreviviendo, ¿verdad? Tuvimos unos asuntos tremendos, pero bueno, eso es lo importante. Mejor vamos con las frases en esta hora de la tarde que no tenemos tanto tiempo.
0: Oiga, padre, sí se le escucha mal, ¿no? Sí, se escucha usted bien, bien pasado de hojaldra.
8: Pues estamos un poco graves, pero no importa. Recuerden hincarse para recibir mis bendiciones en esta tarde.
0: Gracias, padre. Ya le digo que todas mis oraciones son todos los días. Ahora sí, por favor, adelante.
8: Mijo, las flores fáciles conocen muchas manos, las rosas con espinas solo conocen las manos de su jardinero.
0: ¡Ay, padre! ¡No! ¡Qué chula frase, padre! Excelente frase, padre. Usted sí le sabe. Tiene toda la razón, toda la razón. Pero bueno, a ver, por favor, échese la siguiente frase ya que no tenemos tanto tiempo.
8: Gracias. Ningún fogón prende con afán. Primero van las ramitas pa' que agarre calor. Y cuando ya esté bien encendido, ahí sí entra el tronco de golpe pa' que se encienda más.
0: No, hombre, padre, qué chulas frases, padre. Oh, este es todo un poeta, padrecito. Todo un poeta, el padrecito, todo un poeta. Tiene toda la razón, porque el fogón no solo así se va a encender. Ya es cuando ya está medio así, medio encendido, ya va todo el tronco completo para que ahora sí amacice para calentar el borrego. Y una vez, échale por favor, padre, la siguiente frase.
8: Mijo, terreno poco trabajado recibe la herramienta con gusto. El muy trabajado ya ni siquiera la siente. Y lo único que da es pura maleza para que vayan aprendiendo.
0: No, padre, qué chulada. Chulada, parecito. Mi respeto, padre. Gracias, padre. Gracias por sus frases.
8: Siempre recuerden hincarse para recibir mis bendiciones. Y recuerden hincar a su padre, hincar a su abuela, hincar a sus hermanos, a sus hermanas, hincar a sus tías, hincar a su madre y a toda su familia para hacer sus oraciones todos los días. Recuerda que tenemos ahorita horarios disponibles. Tenemos ahorita la ventaja que tenemos misas para bautizos, para bautizos de chiquitos. Tenemos también, importante mencionarles, todas las lo que se pueda hacer, una oración, lo que usted necesite.

0: banda. Oye, le mando besotes a mi Agabay, de hermosa, preciosa, mujer encantadora que anda en frecuencia en esta hora de la tarde. Le dice que le gusta mucho el padre.
1: ¿A poco sí le gusta?
0: Dice que usted es un padre muy poético.
1: No, pues... pues un fuerte abrazo para ella. Un fuerte abrazo para ella, mija. Te mando un fuerte abrazo. Aprovecho. ¿Me das permiso, Rino?
0: ¿De qué?
1: De mandarle unos besos también.
0: No, sí le doy permiso, sin rollo.
1: No, pues... te mandamos unos besos y unas bendiciones también.
0: Ey, más respeto, padre, más respeto, por favor. Respeten al pasaje, por favor. Dice Rino, por favor, mándale saludos a Gretel, que el domingo cumple 5 años. Saludos, Gretel, fuerte abrazo a la Gretel. Mira más, oye, échale.

0: Feliz cumpleaños a Gretel, que el domingo esté de manteles largos. Mínimo que saquen el mole, ¿no? Claro, claro. Pero el mole pues en comida, no vayan a...
1: Respeten al pasaje.
0: Luego la gente malinterpreta las cosas. Quiere que te saquen el mole, te van a dar un catorrazo en la nariz y ahí te van a sacar el mole del bueno. Es que así decía la banda. Ah, le sacaron el mole al Javier. Se agarró a trancazos con no sé quién. Así se encendía la banda bien machín. Bueno, vámonos entonces. Ya son exactamente las 2 de la tarde, 34 minutos. Regresamos en un Rayo McQueen. Tenemos más mensajes, nada más denme chance. Ahorita los leo, ahorita los escucho. Y regresamos con las siguientes secciones aquí en Las Qué Buenísimas. El Rinosaurio. Regresamos en un Rayo McQueen. ¡Cucho!

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5: Las 2:38.
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20: Viernes otra vez.
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0: Oye, gracias. 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Vamos con lo siguiente. Gracias, Atlas del Descanso. Nos vamos con la siguiente sección.
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0: Señor Paquito, ¿ya tiene la música del chaval este que viene? Por favor, si es tan amable. Sí, si es tan amable, sí, por favor, suélteselo.
2: Se llama el marciano, mi compa.
0: No, pero no. Sí. Bueno, pero póngale, está bien, póngale esa.

0: escuchar. Bueno, pero está buena esa porque dice y se viene el marciano, mi compa. Sí. Está chida la rola, está chida, está bien. Está bien bailable esta canción.
1: Saludos a la familia Reyes con mucho cariño.
0: Saludando a la familia Reyes, sepa Dios quién sean ellos, pero bueno, mira.
1: Mi compa. Sí. Arriba, arriba.
0: Bueno, ya Rino, fíjate que hoy te traigo algo muy importante para la gente que quiero decirles. Que sigo estudiando a los humanos y sigo estudiando a la gente de tu pueblo. De tu pueblo y de tu estado. No entiendo por qué la gente no paga una, hay gente que no paga. Y otra cosa, que hay gente que no tiene vergüenza. Y otra cosa también que quiero decirte, Rino, es que hay mucha gente muy creativa para cobrar en este mundo. En tu mundo más bien. Este caso es real y es allá de tu pueblo, que se llama Tuxtla Gutiérrez. Porque mucha gente va a decir, Rino, Tuxtla es una ciudad. Así le dicen al Rino. Rino, Tuxtla es una ciudad. Y a mí, yo le digo al Rino, Rino, Tuxtla no es una ciudad. Tuxtla es un pueblo. Es un pueblo, sigue siendo un pueblo. Es un pueblo grandote. Es lo único. Es más, ponles el audio de San José Terán, que están cobrando en una bocina. Lo subió Rosbel Valentina Ruiz. Y escuchen el audio que dice. Súbele, Rino.
2: Déjenle su dinero a la señora Natalia. Ya van dos veces que va a buscarla a su casa. Y dice la señora que usted no quiere pagarle, que no sea la pendeja. Porque cuando usted le pidió, dice que salé lloraba.
0: ¡Lo escucharon! ¡Ahí les va otra vez!
2: ¡Regrésele su dinero a la señora Natalia! Ya van dos veces que va a buscarla a su casa y dice la señora que usted no quiere pagarle, que no sea la pendeja. Porque cuando usted le pidió, dice que salé lloraba.
0: Bueno, Rino, pues ahí está, para que vean y escuchen ustedes un audio real de Tuxtla Gutiérrez, allá en el famosísimo pueblo de San José Terán, en el pueblo llamado Tuxtla Gutiérrez. Que no le digan, que no le cuenten, Tuxtla seguirá siendo un pueblo, siempre, con alto bache, aunque les duela, pero es la verdad. Pero es que es la verdad, Rino, yo no puedo esconder eso.
3: Ey, vato, tranquilo, ¿quién dice que Tuxtla es un pueblo? Nada de eso, cae, cierra el hocico, güey. Mejor sigue en tu sección y deja de estar hablando mal de mi Tuxlita. Es un lugar bien chido y más que hoy es quincena, van a estar viniendo los botaneros. Que no manches, deja de estar hablando mal, Marci. Si no te voy a torcer de un catorrazo.
0: Pues a ver si puedes, porque con los marcianos nadie puede. Bueno, ya, entonces ahí está. Fíjense, ¿se dieron cuenta cómo cobran la gente en San José Terán? Bueno, y está bien, yo creo que está muy bien. Solamente así le da vergüenza a la gente que no paga. Gente sin vergüenza. Gente que pide prestado llorando. Que a veces hasta mata a su abuelito y dice, ¡ay, no! A ver, Rino, ponme un fondo musical así como de que si voy a pedirte fiado. Tienes ahí ese mero. Ahí está. ¡Ay! Por eso lo vamos a pagar, 5,000 pesos. Déjeme este favor refrescarlo. No seas de mala gente, por favor, présteme usted los 5,000 pesos. Es por la herida de hoyo que le hicieron a mi abuelito. Sale, no seas de mala. Gracias. Y así son la gente ahí en tu pueblo, Rino. Así son la gente de su pueblo. Son bien argüenderos y bien chismosos. Hasta llorando piden el dinero. ¡De verdad! ¡Está, mira, mira, mira!
2: Ya van dos veces que va a buscarla a su casa y dice la señora que usted no quiere pagarle, que no sea la pendeja. ¡Ándele! Porque cuando usted le pidió, dice que hasta le lloraba.
0: ¿Viste? Hasta le lloraba, dice todavía. ¡Ah! ¡Sinvergüenza! Bueno, pues ahí están cobrando. Y le hice así como si... Le hice así como de pueblo. Porque así es como hablan, pues, ustedes. ¡Una brida de hoyo! ¡Que no sé qué! Es que ya dicen, pues. Dicen, pues, como lo ves, pues. Hablan así, pues, ustedes. ¡Así hablan! Y de repente tiene así su tonito. ¡Velo! ¡Bien, vieron, no te! ¡Así hablan ustedes! También nosotros los marcianos, no. Nosotros los marcianos somos distintos. No, los marcianos somos distintos. ¡Pero ahí está, Rino! ¡Ahí está, mira! ¡No es queja! Simplemente... Es la forma en cómo cobra la gente ahora actualmente. Están más actualizados. Yo creo que es mejor. Es mejor así para que tenga vergüenza la gente. La verdad. No, ya que te anden cobrando por anuncio. No, no, no. Para bien toda la colonia se entera. Bueno, ya quizás toda la colonia lo sabe. Pero es que ese es el problema, Rino. Si usted debe, pague o abone. Ahorita que cayó la quincena, abone. El buen pagador hasta le ofrecen dinero. Y el que no paga, ya no le ofrecen nunca. Es verdad, mira, te voy a poner un ejemplo. Yo la otra vez se me descompuso mi nave espacial. Y yo le dije a un tío, le digo, oye tío, ¿será que me presta usted unos dólares? Porque también manejamos dólares. Lo que pasa es que nos transformamos en humanos, los extraterrestres en Estados Unidos. Y le dice, ¿cuánto va a reparar tu nave espacial? Le digo, Miguel, la verdad es que me va a salir barato. Solo se me descompuso una bujía, pero son 152 mil millones de dólares. Es una bujía, nada más tengo que reparar, es algo barato. Y ya me dijo, pues te los doy. ¿Cuánto lo tienes? No, pues yo se lo pago en una semana. Y ahí está, los 152 mil millones de dólares. Se los pagué de la bujía que le presté a mi tío. Y después me dijo, Marci, cuando quieras dinero, aquí estoy para ofrecerte. Le digo, no, tío, ya no, le digo, ya pagué mi deuda, nada más porque no tenía ese día la lana. No, cuando gustes, Marci. Ahí estamos para darte, de darte dinero. Pero no, la gente que presta dinero y no paga, hasta uno dice, no, que le voy a estar prestando. No, no, no, no, no. Al que es buen pagador, hasta la gente le ofrece dinero. Y el que no paga, no se le ofrece nada. Así, suéltame el audio.
2: Regrésele su dinero a la señora Natalia. Ya van dos veces que va a buscarla a su casa. Y dice la señora que usted no quiere pagarle. Que no sea la p***a. Porque cuando usted le pidió, dice que hasta le lloraba.
0: ¡Chale! No, no, no, no. Un abrazo a la gente de San José Terán, Rino. No sé qué tan lejos queda ahí de Tuxtla. No sé dónde es San José Terán. No sé dónde sea San José Terán. Solo leí que fue en San José Terán. Pero no sé dónde sea, Rino. Te mando un fuerte abrazo y paguen, paguen. Ahorita que está la quincena, paguen. Aprovechen a pagar. ¡Sale, Rino! ¡Adiós! ¡Hasta la próxima! ¡Soy el Marci! ¡Saludos, humanos! ¡Espero nunca poder convivir con ustedes! ¡Ah, los humanos! ¡Mira, ustedes son como ratas de laboratorio! ¡Nosotros los extraterrestres los vemos como hormigas! ¡Así, mira! ¡Ah, qué chistosos!
3: ¡Gracias, Marci! ¡Fuerte abrazo, carnal! ¡Pues bueno! Ojalá te vayan a funar, güey. No manches, te pasas de lanza. Pero bueno, ahí está. Gracias. Ahorita vamos a mandar el audio, ese video. Vamos a ver si lo podemos descargar. Si no, les mandamos el audio ahorita en el Club de Amantes de las Pensionadas. Gracias a toda la banda. Y es cierto, ese audio sí es ahí en San José Terán. Yo tampoco lo creía, pero ya después nos pusimos a investigar y que sí, carnal. Oye, vámonos a música.
4: No, yo no creo que ni...
3: Suéltame la rola, por favor.
5: Pero a la bola, va, tiri, va, tiri, va.
3: Ahorita regresamos, ya son exactamente las 2:57 minutos. Volvemos con más aquí en Las Qué Buenísimas.
5: Pero a la voz.

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3: Bueno, ya estamos de regreso. Saludos al buen Marci, que chifle a toda su... Así dice la banda, Dice Rino, dos señoras iban aquí en el Didis de San José Terán y se iban riendo. Dicen que sí es real ese rollo. Saludos al buen Yayo Bautista. Oye, pues el mar sí no estaba tan equivocado. Oye, le mandamos un fuerte abrazo también. A ver, ¿quién más? Saludos al Memín, que está haciendo la comida. Saludos al Memín. Eso es todo, Memín. Como siempre, con Toño, Pepita y Flor, carnal. ¿Dónde se ve Fentaluz? Si quieran por ahí. Bueno, saludos ahí al buen Escobar. A ver, ¿qué nos dice la banda? ¡Qué buena!
5: ¡Ey, marciano!
3: Ya se fue el marciano.
5: No, mi Tuxtla no es pueblo, es una gran ciudad. Para que veas que ni Suiza tiene ese tipo de cobros en bocinas. Bocinas para que lo escuche toda la ciudad. No, no, estás mal, marciano. Te da envidia, quiere vivir aquí en Tuxtla, esa es otra cosa.
3: Lo más seguro si quiera vivir acá. Imagínate nada más, es la capital de la botana, carnal. No, hombre. ¿Dónde vas a creer? Saludos al marciano. Por eso, adiós, Marci. Ya se fue el güey, ¿verdad? Ya se desconectó el vato.
6: Rino, dile al marcianito que la porra lo saluda. Dile al marcianito que la porra lo saluda ahí. Al marcianito que la porra lo saluda.
3: Un abrazo al Marci, está con todo el cariño.
7: Rino.
3: ¡Güey!
7: Tiene curita así. Y lo puede bautizar mi pelón, cabeza de papa.
3: No, ya se fue el padrecito también, no se pasa
8: de. Bueno, muy buenas tardes. Buenas ya tardes. Estamos en frecuencia de la que buena y escuchando al Rino, el mejor locutor de radio. De esta hora sí,
3: querido.
8: Oye, ahí te va un chiste.
3: No, carnal.
8: Blanco y puro.
3: ¿Cómo que chiste, carnal?
8: No, funable. ¿A las cuántas vueltas se echa un perro, Rino?
3: Pues a la última no.
8: Pues a la última. No, saludos del Tequis. Aquí andamos en el tráfico por la altura de Caña Hueca.
3: No, es que sí está bien
8: empezando
3: pesado.
8: A laborar.
3: ¡Chao! Saludos, un fuerte abrazo al buen tío Capibara. Rino, dile a ese chinche mentiroso que dice que ya está divagando con vodka o Kawasaki. No sé, no lo entendí, carnal. O sea, saludos a toda la banda como siempre. Vamos a ver otros mensajes. Bueno,
6: pinche marciano ese que se vaya a chiflar
4: toda su Mauser.
9: Ojalá nos conteste el Marci. Ojalá venga. Marci, escucha bien, güey. O sea, ojalá te conectes. Le voy a mandar esos mensajes. Mándeselos ahí. Mándeselos a su número, señor Paquito. Que le llegue. Dice. Saludos a mi osita que anda chambeando en la Santa Cruz. Saludos a la Santa Cruz de una vez. Bueno.
10: ¡Ey, Rino!
9: ¡Dime!
10: Para el nudo de globo.
9: ¡Oh, qué pasó! Respeten el pasaje, por favor. Respeten el pasaje. No, espérate. Respeten al pasaje, señor Paquito.
11: Respeten al pasaje.
9: Ahora sí, ya tenemos lo siguiente, por favor. Vámonos con la siguiente, que es una rinototota. Adelante, por favor, señor Paquis, el otro Laredo, Tamaulipas.
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9: Bueno, ya les mandamos el video del Club de Amantes de las Pensionadas. Esto sucedió allá en Hidalgo, allá en Pachuca. No sabemos en qué parte como tal. O sea, esto fue en Pachuca, de lo que pudimos investigar, ya no pudimos encontrar más información a detalle. Pero, a ver, por favor, tenemos el video. Charros, mano, es que imagínate nada más qué feo, qué mala onda de este compadre. Tiene apenas 2 días, lo subió Lupita Rodríguez, así aparece en su TikTok. Y haz de cuenta que se metió este señor, pues se metió al motel. Ponle que todo bien, ¿no? Te metes al motel, todo chido, haces tus actividades motelescas, acabas, intentas salir del motel y chocas. O sea, chocas con el muro de los que están afuera del motel. Ya ves que está la pluma donde vas a salir y aparte está el muro, pues el muro que divide tanto entrada y como salida. Y no sé si iba muy, pues débil, no sé qué pasó, iba demasiado débil. Entonces chocó con el muro y pues el carro quedó todo feo, toda la parte de la parte delantera, toda la defensa, bueno, ya ni hablamos ni de la defensa, todo, no, es que sí se pasó de lanza. Imagínate nada más. Y ahora, si el vato o la persona está casada o no está casada, imagínate que es un casado, llegó al motel, choca el carro saliendo del motel y pues bueno, ¿qué le va a explicar a su esposa? No, amiga, lo que pasa que fui a hacer una venta, lo que pasa que fui a hacer, ¿qué va a decir? ¿No va a decir nada? Ahora, si es soltero, pues dices tú, menos mal, ¿no? Pero si el soltero tiene novia o tiene ligues, pues ¿qué explicaciones va a dar? En el Inter, pues haz de cuenta que pues ya se hizo famoso porque chocó en un motel a la hora de salir, ni siquiera... Por lo menos hubieses dicho, chocaste a la hora de entrar, dices, es que no vi y me fui a estampar en el motel. El asunto es que ya estaba adentro y al momento de querer salir, pues no salió, chocó con el muro de contención ahí del motel. ¿Y cómo le explicas eso a alguien? A fuerzas tuviste que haber entrado al motel. Por lo menos hubiese sido de salida para entrada, ahí sí, no hay problema. El asunto es que era saliendo. O sea, lo difícil no fue entrar, lo difícil fue salir. Y bueno, tampoco lo difícil fue entrar por lo que veo. Lo único que le costó fue lo malo. Dice, ahora va a decir que diga que es Didi y que fue a dejar un servicio. Puede ser, carnal, puede ser que diga que es Didi y que fue a dejar un servicio y que como no sabía, no tiene experiencia, pues chocó, ¿verdad? Pero el asunto que la señora o la novia le va a decir, oye, ¿y cómo te registraste en el Didi? Que empieza a hacer el registro. Ahí va a estar el asunto. No, padre, si hasta para echar mentira... Hay que ser creativo, dicen algunos. Bueno,
12: ¿sabes qué fue el detalle ahí, mi querido Rino? Buenas tardes, ante todo, ahí a todo el auditorio. Que su cuate le mandó un mensaje, dijo, ahora sí me voy a comer aquella, la que tanto me costó. Y le dijo, duro contra el muro, papi. No, y este pues, se lo tomó sí, tiene, muy literal.
9: Tiene
12: el carico,
9: razón,
12: carne,
9: tiene razón. Hombre,
12: ahora sí que chocó sus carritos por todos lados, el camarada.
9: Oye, sí es cierto, mira, literal, chocó el carrito. Chocó sus dos carritos y le dio duro contra el muro, tanto a la muchacha como al motel. Ese compadre, bien dicho, Yayo. Ese compadre se la tomó muy a pecho y le dio duro contra el muro. No, sí, pero también duro al del motel, carnal. Imagínate, noticia, qué vergüenza. Pobrecito, ¿dónde se va a esconder? ¿Dónde se va a esconder el camarada? No, pobre compadre.
4: ¿Qué tal y entró nada más como para preguntar precio? Porque le anda preparando una sorpresa a su esposa o a su novia.
13: Puede ser, carnal, es cierto.
4: Todos piensan mal, qué feo.
9: Sí, tiene razón, hermano, tiene razón. Si nosotros somos los malpensados, tiene razón. ¿Qué tal y llegó allá a decir, oye, cuánto cobras? Porque voy a tener, no sé, vamos a hacer 7 años con mi esposa, vamos a hacer 20 años. Y vine a preguntar cuánto sale. Para que hagan ustedes un evento especial por mi aniversario. Pues puede ser, ¿verdad? Nosotros somos los malpensados. Discúlpame, Dios mío. Discúlpame, Dios mío, por favor. Discúlpame por ser una persona malpensada, de verdad. Ya me di cuenta que por eso... No, sí. Por eso, mira, no se pasa de lanza la banda. Hermano, cuando le dijimos que le diera calmado, era para que le diera calmado, primo. ¡Dale calmado! ¡Daddy Mafire! Por eso les digo, denle calmado, primo. El video ya se los mandamos al Club de Amantes de las Pensionadas para que vayan a checarlo y vayan a verlo ahí. De todos modos, qué rollo con el pollo, porque la neta del planeta sí está bien pasado de lanza el video. No, es que la neta sí se dio bien. Se dio en la torre, literal, el vato. O sea, ni siquiera fue así de que, ay, sí, se dio un lleguecito o se dio un golpecito. Se dio con todo, o sea, la defensa no le sirvió para nada. De verdad, o sea, sí se dio, pero sabroso, sabroso. Pero bien ricolino, dijeran por ahí la banda. La verdad es que sí se pegó un trancazo. Dice, ahora puede decir que no había mucho espacio en la calle y dio vuelta dentro del motel. Eso también, mira, qué buena idea, muy bien. Fuerte. Dale los aplausos. Mira, dice, ahí está. Ahora puede decir que no había mucho espacio en la calle y dio vuelta dentro del motel. Armando, qué buen... Sí, cierto, Armando. No lo habíamos pensado desde esa perspectiva, carnal. Tienes toda la razón. Toda la razón. La neta del planeta, hermano. Oye, sí, también ese es buen... no es idea, sino que... Pues puede ser que por eso fue lo que pasó. No había espacio. Y yo digo que se quería hacerlo más rápido y dijo, no, pues por el motel, ¿verdad? Ahí puede ser que era el cortón de camino.
14: No, Rino, no pasó así. Es que le tocó doblete, pues. Hizo doblete. Y de ahí salió cansado. Pestañó al momento de salir y se fue a estampar con el muro.
9: Sí, se fue a estampar con el muro. Sí, puede ser, que también puede ser, cierto.
12: Se me hace que le puede decir, ¿sabes qué, amor? Es que la neta, estudié una carrera en línea de Community Manager. Y me dijo el del hotel, ¿sabes qué? Quiero una publicación que se haga viral y te voy a pagar el triple. Y ni modo, tuve que darle un tallón ahí al carro. Ya sabes, billete, billete, amor.
9: Sí, cierto, también puede ser eso. Muy buena publicidad del motel, déjenme decirles, ¿eh? Muy buena publicidad del motel. Así que los moteles, si quieren ser virales, está bueno ese tipo de idea de marketing. Vamos a ver que chocó y ya.
15: Rino, a lo mejor fue a ofrecer colchones. Tu nuevo trabajo es vender colchones, puede no sean mal pensados.
9: Puede ser, carnal, que esté con los amigos de Atlas del Descanso, ¿verdad? Pues sí, él tiene razón, el carnal, tiene razón.
4: No, venía manejando y le dio válido, porque chocó ahí.
9: No manches.
16: Rino, ¿y qué tal y no fue hombre? ¿Qué tal y si fue mujer?
9: Hijo, mano.
16: Es que las mujeres a veces, en vez de pisar freno, pisan acelerador. Puede ser que ahí una... cariñosa o una mañosa se fue a estampar con el querido.
9: Oye, y ahora, pues bueno, sea hombre o no sea mujer, sea hombre o sea mujer, imagínate nada más qué le vas a poner de pretexto pues a tu pareja. Ese es el asunto, ¿no? Ese es el asunto. ¿Qué le vas a decir? ¿Qué fuiste a hacer? Hijo, mano. No, que diga que solo pasó al baño. También esa puede funcionar, pero ¿sabes qué es lo peor? Si dice que solo pasó al baño, al lado había una gasolinera. O sea, ahí enfrente está la gasolinera. O sea, ¿cómo le vas a decir? Ay, es que pasé al baño. Pues ahí está la gasolinera. Ahí está enfrente. Solamente que digas que en la gasolinera no había papel a esa hora que fui. Entonces mejor pagué un motel 200 pesos 3 horas. Y ya pude entrar al baño. Mira, enclimado, con harta agua, hasta me bañé y toda la cosa. Dice mi esposa que los hombres son muy perros para, ¿qué dice? A ver, ¿qué dice su esposa? No escuché.
17: Es que nos tocó echarle un rayo a una amiga y no vimos y chocamos atentamente una mujer.
9: Ahí está. Mira nada más las mujeres, hijo, mano. Chécate nada más a las mujeres.
17: Es que nos tocó echarle un rayo a una amiga y no vimos y chocamos atentamente una mujer.
9: Hombre, canalla. Ah, mira. Hijo, mano, para que se vayan dando cuenta
3: de cómo está la calidad de la galleta, ¿eh? Y es camioneta familiar, sí, carnal, era familiar, porque ahorita ya había de haber divorcio. Vamos a ver qué pasó.
13: Rino, Rino, se le acalambraron las piernas. ¿No te ha pasado que cuando te estás, te acalambran las piernas?
3: Si tienen artritis, no manejen, carnal, no manches.
18: Vamos, Rino, Rino, ya lo hicieron viral ese gallo. Es el Chocamoteles 2000. A ver que, a ver si no demandan motel por daños y perjuicios. Mínimo ojalá no le hayan cobrado.
3: Pobrecito.
18: Pero ese pobre le van a quitar hasta el carro.
3: No, el carro ya para qué se lo quitan si ya lo descompuso. Sí, vamos
19: no
3: a ver.
19: No sea mal pensado. Lo iban siguiendo. Ya ves cómo está México. Iban siguiendo y él quería escaparse. Y ahí fue donde se fue a resguardar. Solo desde aquí del Didi.
3: Oye, pues eso también puede ser, ¿eh? Puede ser que se iba resguardando y puede ser que el motel fue su lugar seguro.
20: Pues oye, en ese caso le digo a mi esposa, ¿sabes qué? Me habló mi compa, Chupatruza, que yo le llevaron Six. Y se lo entré a dejar ahí el motel y saliendo me mandó que yo regresara porque me estaba yendo con el cambio, que de chicho.
3: Bueno, bueno, también, bien, muy bien. Muy bien, la banda se puso creativa para poner pretextos. Me gusta, dice. Dice, solo fue una junta, pero de pelos, dice la banda. Muy bien, muy bien. Vamos a ver qué más nos dicen. Bueno.
21: Perino.
3: ¿Qué pasó?
21: Casi me creí lo del Ray. Ya viste cómo van las mujeres. Que para inventar algo, hácele.
3: Sí,
21: todo digo. Lo que inventan es creíble.
3: Te digo, yo sí me la creí también.
22: Es que nos tocó echarle un Ray a una amiga. Y no vimos y chocamos atentamente una mujer.
3: Ahí está, mira, mira, ahí está.
23: Rino, sí. Rino, que diga que lo iban persiguiendo y que le dio miedo y se tuvo que meter ahí.
3: Puede ser, carnal, sí, cierto, tienen toda la razón ustedes. Rino dice, el vato salió como Bambi. Pues puede ser, mira, sí, ya no pudo ni frenar ni acelerar. Más fácil que diga la verdad y a ver cómo le va el pobre. No, pues, no, pues, ¿qué va a decir? No, yo... Rino, no sean mal pensados, lo que sucedió es que no había lugar para estacionarse afuera en la calle y con tanta inseguridad decidió estacionarlo en un motel y se fue a hacer su mandado y luego regresó y como no conoce la salida, por eso chocó. Sí, cierto, carnal, sí, cierto, tiene razón, puede ser eso también, sí, sí.
21: No, Rino, es mi compadre, es chofer de Didi, es chofer de Didi, ya me dijo, pues, le pregunté qué le pasó y me dijo que hubo comida, pues, ahí a los trabajadores del hotel.
3: Sí.
21: Llevó comida y cuando salió no se dio cuenta.
3: Sí, sí, sí, sí, tiene razón. Dice, me robaron el carro y levantó la denuncia. También, ahí está, mira. Puedes decir el pretexto. Me robaron el carro y levanta la denuncia. Ahí está. Bueno, ¿cómo saben? ¿Qué tal quisieron robar la camioneta y el ladrón chocó ahí? Eso es todo. Mira, mira la gente que... Ay, hijo, mano, no. Ya salieron tantas historias en un video de un vato... Que chocó en el motel. Bueno, que no sabemos si fue vato o fue mujer. No tenemos la menor idea. Pero nosotros ya estamos sacando nuestras conclusiones, ¿verdad? Bien dicen que el cerebro es bien poderoso, mijo. Imagínate cuántas cosas no tantas cosas te vienen a la mente.
23: Venado, dígale que diga que robó, que le robaron el carro.
3: O sea, ¿cómo? ¿Que le digan al venado que le robaron el carro? O sea, ya no entendí, espérate. ¿El venado? Bueno, el venado ya vino, así que por eso sí. Bueno, que le... Ah, venado porque lo cuernearon. Ah, no lo había entendido, carnal. No lo había entendido. Díganme, menso a mí. Pero ahorita regresamos, vámonos. Vámonos a música. Regresamos en un Ryan McQueen. ¡Cuchao! Así las cosas con este asunto. Ya te la sabes, regresamos en un Ryan McQueen. ¡Cuchao! Yo soy...
24: Dinosaurio
3: amigo. Amigo Rinosaurio, te saluda en esta hora de la tarde.
25: Rino,
3: ¡bueno!
25: ¡Rino! Te saluda el Goofy, ya llegué desde Lidia, el lado de tu checo.
3: Eso es todo, Goofy. Que nunca les pase chocar en un motel, carnal. Neta, no, neta, nunca les pase. Tengan mucho cuidado, por favor. Las 3:22 ahora.

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3: ¡Qué buena rola acabamos de escuchar! No manches, hey, sí está buena esa rola, ¿eh? Sí me gustó, la neta. Los dos de Tamaulipas. Y clave especial, Ponte Bonita. Oye, a ver, por favor, póngame el audio ese que creímos todos. A ver.
4: Es que nos tocó echarle un rayo a una amiga y no vimos y chocamos atentamente una mujer.
3: Hijo, mano, no, sí. Sí te creo.
4: Es que nos tocó echarle un rayo a una amiga y no vimos y chocamos atentamente una mujer.
3: Y todavía dice Dani, dice el buen Dani, porque no, sí es su esposa, creo, ¿no? Del buen Dani, dice, no manches, Rino, yo siempre por eso siempre le creo, dice, no manches, carnal.
4: Es que nos tocó echarle un rayo a una amiga y no vimos y chocamos atentamente una mujer.
3: No, está pasado de lanza. Ya regresamos aquí en...
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0: Bueno, antes de irnos a la siguiente canción, nos dice, vamos a escuchar el siguiente audio que tenemos acá, por favor, de una vez. Bueno, vamos a ver, todos los audios que tenemos, bueno.
2: Rino, buenas tardes. Yo cuando salgo del motel, me fijo bien antes de salir. ¿Por qué? No porque vaya a chocar, sino que vaya a encontrarme a alguien que me conozca saliendo del motel y vayan a ir con el chisme, ¿verdad? Pero ese compa tal vez lo han de haber encontrado adentro. Alguien, el marido de la con la que llevó, o la mujer, y por eso salió huyendo y por eso chocó. Puede ser también esa otra razón.
0: Puede ser.
2: Buenas tardes.
0: Puede
2: gracias.
0: Ser. Tiene razón, puede ser. Puede ser, como dijera el famoso audio también.
2: Bueno, ¿qué me importa?
0: Bueno, sí, cierto. Toda la razón, la verdad. ¿Qué dicen? Bueno.
3: Rino, ¿sabes qué hago yo? Regularmente cuando veo a alguna parejita saliendo del hotel, los saludo así como que, adiós, para que se queden todo el día con la duda. A ver quién es ese cabrón que nos vio.
0: Oye, sí, ¿verdad? Eso también está chida. Oye, se pasa el lanza a la banda. No manches, qué malos son algunos. Oye, dice, a ver. Dice, mira, oye, no me sabía esto. Dice, ahora imagínate, según las bocas, que están dando 20 pesos por llevar personas al motel. ¡Ah, caray! Mira, eso referente a los choferes de aplicación. Lo que pasa, que de repente el usuario pide a qué hotel los lleva mediante la aplicación y en la recepción cuando sale te dan los 20 pesos. Pero no sé si aplique a todos los moteles, perro, esa no me la sabía, mira.
4: Rino, yo le digo, adiós primo, cuídate, ahí nos vemos a la tarde, así
0: no,
4: le digo.
0: No, carne, imagínate nada más, ¿y quién fue de tu primo el que te saludó? Y es que esa es la duda, porque, ey, sí está chido, imagínate nada más espantar a la gente, ey, no me la vayan a aplicar a mí, desgraciados, bueno, tomas yo ni voy,
5: Rino,
0: la neta.
5: Rino, yo soy el que chocó ahí en el motel, lo que pasa que como se llama San Pedro... Y dije, yo voy a rezar un poco porque pensé que era de algo religioso. Pero ya cuando vi que era un centro de pecado, salí corriendo, pues, y ya el demonio hizo que yo chocara.
0: No, carnal, no. No, se pasa de lanza la banda porque son así. Dice, nomás les pones a un guardia. ¿Qué dice? Dice, a un guardia le fui a dejar a su comida. ¿Cómo dice? A un guardia su comida fui a dejar. Y al salir el carro choqué. Bueno, pues ahí está. Tiene también un buen estilo. Nos mandó un video, pero no podemos descargarlo. Es que tenemos el internet. Está muy lento aquí en la cabina. Algo nos están haciendo con Block. Saludos allá, dice, hasta el trabajo se hace más fácil. Eso es todo, Blas. Saludos hasta Cancún. Dice, solo los tequis, Didis no les dan nada. Ay, perro, no me sabía eso. No, dicen que también a los Didis ya las están empezando a dar 20 varos si llevas personas al motel, dicen. Pero no sé si en todos aplican, pero de los taxis dicen que sí. Solo los tequis, Didis no les dan nada, dice. Ay, perro, está dura la situación, esa no me la sabía, ¿eh? Y hablando de eso, vámonos mejor con una rola que habla de eso, relación clandestina. ¡Chuy Lizárraga! Relación clandestina. Te quiero hacer el amor de diferente manera. ¡Perro desgraciado! Que se note que es de viernes. Hay que darle con todo y bebida y flor, como dicen. ¡Ah,

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0: Bueno, ya casi nos vamos, ya son exactamente las 3 de la tarde, 57 minutos. No, es muy rápido como pasa el tiempo. El tiempo pasa y no te puedo olvidar. Oye, le vamos a mandar en este momento felicitaciones, que está cumpliendo años y nos van escuchando ahí en carretera, que se van justamente para San Cristóbal de las Casas. Yo la conozco como Yarzamelet, pero su nombre nunca me lo aprendí como tal. Creo que es Arlet Mérida, va, así se llama. Muchas felicidades a la cumpleañera, ñera. Por supuesto, vamos a mandarle su saludo, ludo. Muchas felicidades a Yarzamelet de parte de su señora, la buena Alejandra Castillejo, es más conocida como la Pizzas Castillo. Que le mando un fuerte abrazo, muchas felicitaciones. Y se la llevan a pasear a San Cristóbal, perro.
2: Qué rico, ¿eh?
0: No, por el frío. Así que de una vez suéltale su día en eso. ¡Que viva la cumpleañera, ñera! Que el día sea de manteles largos. Muchas felicidades entonces hoy a la cumpleañera, mira. Queremos pastel. Queremos.

0: verdad, fuertes felicidades ahí para Yarsemelet, bueno, más conocida como Arlet, así que les mando un fuerte abrazo de parte de la buena Alejandra Castillejos. Que viva el amor, que viva la vida. Saludos ahí, que estés muy bien, muchas felicidades a las dos también, de una vez. Ahí me traen algo, tan siquiera de San Cristóbal de las Casas. Por último, nos vamos a la última rinototota de la tarde. Y es la siguiente.
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0: Gracias al equipo de producción como los Don Paquis. Y aunque ustedes no lo crean, hay una chica que está haciendo tours en diferentes baños de la República Mexicana. Bueno, quizás lo empezó a hacer ahí en su colonia, en su ciudad. Pero escuche nada más esto que dice.
2: Hoy en Conociendo México por sus baños tenemos este baño que está en Escárcega, que nos indica que el apagador de la pared es para jalarle al baño. Y es este. Y sí funciona. Entonces, solo por originalidad le doy un 25 de 10, aprobado por Chayanne y por mí.
0: Mira nada más, qué chulada. ¿Escucharon bien? En el baño público donde esta chica fue, en vez de jalarle a la palanca para que baje el agua, hay un letrero donde dice, ojo, para jalar la palanca del baño tienes que usar el apagador. O sea, como si estuvieras usando, como si encendieras un foco. O sea, como si encendieras y apagaras un foco. De esos apagadores, agarras, le oprimes y ¡fa! En automático le estás jalando la palanca del baño. Esa ingeniería no me la sabía, carnal. Qué buena ingeniería, hermano. Qué buena ingeniería.
2: No está Chayán, pero yo estoy.
0: Muy bien, mira.
2: Tenemos este baño que está en Escárcega, que nos indica que el apagador de la pared es para jalarle al baño. Y es este. Y sí funciona. Entonces, solo por originalidad le doy un 25 de 10, aprobado por Chayán y por mí. No está Chayán, pero yo estoy aquí para aprobarlo por Chayán.
0: Mira nada más, muy bien. Oye, saludos a la gente de Campeche, no sabía que... Oye, pues un abrazo a la gente de Campeche. La chica la encuentras como Estrella Marinera, si aparece en su TikTok. Pues la chavala, quieras o no, pues la verdad es que está muy chido ese baño, ni yo me la creí. Allí en Campeche está esta tecnología donde en vez de usar una palanca de baño, con un apagador le oprimes y listo. Ahí está, ¿eh? Chulada tecnología, ¿eh? México mágico. México mágico. ¡Qué belleza! Es más, ahorita vamos a mandar el video para que ustedes watchen y no les estoy mintiendo. Pero para la gente que nos escuche en radio, escuchen nada más cómo funciona este asunto de una vez. Adelante.
2: En Conociendo México por sus baños, tenemos este baño que está en Escárcega, que nos indica que el apagador de la pared es para jalarle al baño. Y es este. Y sí funciona. Entonces, solo por originalidad le doy un 25 de 10, aprobado
0: no
2: por
0: Chayán. No manches, qué chido. Y sabes también, a veces hay baños públicos que cuando le jalas la palanca o le pisas el pedal, porque hay una sesión de pedal, no manches, salen con una potencia de agua y dices tú, esta potencia de agua me encantaría en mi baño, carnal. Porque salen con una potencia, papá, así de ¡fua! Para que se vaya todo, carnal. Y dices tú, perro, este si metes tu mano te lleva también. No, sí, salen con una potencia. De esas potencias que dices tú, hijo, mano, este sí anda, pero anda bien potente este baño. Anda con Toño, Pepita y Flor. Eso sí se le sabe, carnal, ¿eh? Muy bien, pues ahí está. Qué originalidad, muy bien, buena. Quizás no me ha tocado ver algo aquí en Tuxtla, sinceramente. No me ha tocado verlo. Pero si ustedes saben de algún baño que tenga, en vez de jalarle a la palanca o de aplastarle un pedal, o de la clásica que agarrabas con una cubeta o con un tambo y le echas agua, esas son las clásicas, pero nunca había visto que con un apagador, o sea, literalmente es un apagador con el que enciendes la luz, con uno de esos. Pura tecnología, ¿eh? Tecnología. ¡Ay, tecnología! No dejen de estar diciendo cosas, ¿eh? México mágico. México es el primer lugar en tecnología. Inteligencia artesanal, no artificial. Inteligencia artesanal mexicana. Puro Mexican power. Pura
3: Mexican
0: power.
3: Rino, poder mexicano. Yo que choqué, fui yo. Como soy doctor.
0: Ah, no.
3: Claro que se estaba infartando una ahí adentro.
0: Lo del motel, ¿no?
3: Sí, tuve que ir, pues, pero por sacarlo rápido. Que en verdad sí estaba infartando. choque, pues.
0: No, qué feo, no, por favor, no. Cada cosa. Oye, nos tenemos que ir, muchísimas gracias, ya son las 4:03, se quedan con Así Suena la Tarde. Esto fue Las Que Buenísimas, nos escuchamos en un Rayo Magüín. ¡Chao! Mando un fuerte abrazote, gracias ahí por estar con nosotros, siempre escuchando Las Que Buenísimas. El día de mañana viene el señor Tío Mochas con las cheleras de La Que Buena.
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0: Hasta el lunes, si Dios me permite, estaremos con ustedes aquí. Soy el Rinosaurio, nos escuchamos en un Rayo Magüín. ¡Chao!

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